0: y para su tranquilidad los vamos a ir a rescatar y les vamos a entregar cobijos ahí en nuestro Parque Col, donde vamos a tener ahí un espacio para que puedan comer y estar tranquilitos y no sufran los estragos de las precipitaciones. Así que para todos los que están preocupados, nosotros como municipio nos preocupamos, así que los vamos a venir a rescatar, los vamos a resguardar y después los vamos a venir a dejar donde ellos siempre han vivido.
1: En este mismo contexto, distintas organizaciones y rescatistas de animales trabajan para coordinar hogares temporales para que los perros abandonados pasen las intensas lluvias bajo techo. Asimismo, desde la Colmebet, recomendaron a los hogares con mascotas preparar un bolso de emergencia, mantener elementos de identificación, planificar evacuaciones y reducir el estrés de los animales frente a lluvias, viento y truenos. Por último, las empresas eléctricas también activaron sus planes preventivos ante el riesgo de cortes de suministro. Más de 2.800 brigadas y 8.500 trabajadores estarán desplegados para atender emergencias, mientras que CGE reforzó sus equipos desde Atacama hasta la Araucanía y anunció atención prioritaria para pacientes electrodependientes.
2: Dos funcionarios de Carabineros resultaron heridos de bala la tarde de este miércoles durante un procedimiento policial en el sector costero de Niebla, en la comuna de Valdivia, en la región de Los Ríos. Así lo confirmó la delegada presidencial, Vicky Carrasco.
3: Acabamos de recibir una lamentable noticia por parte de nuestro general de Carabineros, Carlos Contreras, que dos funcionarios de Carabineros fueron heridos a bala por un delincuente, así que como gobierno y delegación presidencial condenamos estos hechos de violencia, estos hechos criminales que atentan contra los funcionarios que están resguardando el orden y la seguridad en nuestra región de Los Ríos. Así que ahora nos dirigimos hacia el Hospital Regional de Valdivia para ver la situación en la que se encuentran nuestros dos carabineros. Más detalles les vamos a ir informando durante las horas.
2: De acuerdo con los antecedentes preliminares, uno de los uniformados recibió un impacto balístico en el rostro y fue atendido por personal del SAMU, siendo trasladado de urgencia al Hospital Base de Valdivia para recibir atención médica. Hasta el recinto asistencial llegó un amplio despliegue, incluyendo personal del GOPE y diversas patrullas policiales, mientras el acceso a la unidad de urgencias fue restringido como parte del operativo de seguridad. La senadora por la zona, María José Gatica, fustigó el ataque.
4: Lo de hoy en la costa de Valdivia es gravísimo. Un carabinero habría recibido un balazo en el rostro, en pleno procedimiento. ¿Hasta cuándo? Es urgente discutir y avanzar con el proyecto de ley de reglas de uso de la fuerza para dar más herramientas a nuestros carabineros y autorizar como medida temporal que militares a lo menos salgan a la calle a hacer control de identidad. Toda mi fuerza para el carabinero y su familia.
2: Las primeras informaciones indican que el funcionario herido pertenecería al GOPE de la Araucanía, aunque hasta el momento la institución no ha detallado cuál era el procedimiento que realizaban ni las circunstancias en que recibió el disparo. Sí ha trascendido que estaban realizando un operativo asociado al crimen del cabo Naín Retamal. De hecho, el presunto detenido o la persona que iba a ser detenida era el autor material del crimen. Carabineros mantiene diligencias para esclarecer la dinámica de los hechos, mientras el funcionario continúa siendo atendido en el Hospital Base de Valdivia. La institución informó que durante las próximas horas entregará nuevos antecedentes sobre este caso.
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2: Este miércoles vence el plazo para postular al programa de recambio de estufas a leña por pellet a aire acondicionado en Temuco y Padre Las Casas. El trámite se puede realizar de manera online. Eso es todo por el momento. Nos encontramos en la siguiente edición de noticias.
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9: 8 de la tarde con 6 minutos.

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señoras y señores. Hola, hola. ¿Cómo están? ¿Están mojados? No ha llovido nada. Ay, dijimos que iba a correr viento, que no sé qué cosa. Una miserable gota. Pero no descuidéis, no descuidéis. Señoras y señores, buenas tardes, buenas noches, hola, hola, hola. Bienvenidos, bienvenidas. A otra jornada más, a otra edición más de La Numeradora. En este día, miércoles 15, señoras y señores, vísperas de las del Carmen. Sí, saludo para Gabriel del Carmen, Sherika del Carmen, Toñito del Carmen, todo. Patricio del Carmen, sí, también, sí.

Saludos a Bolaña Legante, Cureto, Michoacán y sus alrededores, claro que sí. 90.5 Radio Las Garras. ¡Hola, hola, hola! Un gusto de saludarles, queridos amigos, bienvenidos. Bienvenidos a la nueva hora, anduvo con Radio Tañez, estaremos acompañando hasta las 23 horas. Si es que el tiempo no dice algo. Lo contrario, que en cualquier momento queda la tienda. Va a caer el chaparrón, hasta ahí mismo vamos a quedar.

0: con esa voz tan sensual que tiene usted, ¿cuál es el número de Refija para que nuestros auditores se comuniquen con nosotros en esta jornada?
1: Teléfono termina 75-242-4199.
0: Muchísimas gracias, don Este. Pero no estoy solo, claro que sí. Aparte, don Este, está mi amorcito. Amorcito mío, ¿cuál es la hora, por favor?
2: 8:13.
0: No, sí. Para que ustedes vean nomás, si solo no estoy. Ya, señoras y señores, por acá le damos la más cordial bienvenida, por supuesto, a nuestros auspiciadores que nos van a acompañar en esta jornada. Claro que sí, señor.

Así es, señoras y señores, todo listo, todo dispuesto y arrancamos esta jornada. Esta edición de Casi Lluvia. Casi lluvia, casi. Casi, casi lluvia, señoras y señores. De esta manera, sean todos bienvenidos. Aquí está Ráfaga. ¿Qué será? Bienvenidos, bienvenidas.

0: oye los demás comentarios que me digan que yo canto mal, me da lo mismo. Si usted me dice que yo canto bien, es su comentario el que me gusta. Lo demás, ya, pero igual. Igual canto lindo, si no, si algún escenario. Ya por acá, señoras y señores, 20 con 18, nuestro WhatsApp, claro que sí.
1: WhatsApp de Vida, más 56 75 242 41 99.
0: Ahí por acá, nuestros 12 queridos amigos que ya se están conectando con nosotros a esta hora. ¡Aló! ¡Era!
2: ¡Patito!
0: ¡Bien, bien!
2: ¡Patito!
0: ¡Ah!
2: El más contento que no llueva es Yarica, bo.
0: ¿Por qué?
2: Eso sí.
0: Saludos a Pabliña de los Castañiños. Saludos para Pabliño ahí, ¿eh? Yo creo que el Yarica es el que más. Pero ha llovido, pero la nave. Igual anoche dije, aquí se largó gancho. Nada. Puras lágrimas.

0: estar hablando de mayo.
1: Ya, señoras y señores, por acá. Claro que sí, nuestro número de refija, don Este.
2: El teléfono de Lina, 75-242-4199.
1: Ahí te dice nuestro WhatsApp, nuestro número de refija, señoras y señores. 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

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Y el bolsillito, claro, que mire que a veces escasea el dinero, ¿ah? ¿Eh?

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Sí, tú, amiga, tu amigo, te lo vas a perder. Ya, señoras y señores, continuamos llamando.

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1: Señoras y señores, continuamos y avanzamos. Claro que sí, aquí están los inseparables. Es el ladrón, recuerde, señoras y señores, claro que sí. Viernes 21 de agosto, desde las 20:30 horas, Teatro Provincial de Curicó. Disfrutaremos de este gran éxito también, por supuesto, es el ladrón.

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2: Señoras y señores, 20 con 30 minutos. Rockin' y King White.
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2: Héctor del Fader. Vicio del pecado.

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1: Y continuamos y avanzamos. Claro que sí, señoras y señores. La Nube Voladora de Tanina.

nada. Así que por lo tanto, me retiro de TikTok. Ya es mucho ya, así que ya no. Me retiro. Muchas gracias a todos los que fueron mis amigos, pero esta vez me retiro.

Vayan los artistas de la tele, le dan corazones, le dan todo lo que ustedes quieran. A mí no, no, no. ¿Para qué? Yo no, no. Sí, tranquilo, vayan. Pasen y vayan. Sí, ya me aburrí. Ya. ¿Para qué voy a estar ahí limoneando? Que me... No, no. Tengo mil y tantos amigos y tengo uno con un conectado.

0: perfil. Bella cara cuando esté, cuando tenga hartos conectados. Pero ahora cuando tengo uno, que lo dejo ahí. Sí, pues como siempre le voy a dar el gusto yo. No, a mí no me lo... No. Ya por acá nuestro WhatsAppito.
1: WhatsApp de Mina. Más 5675-242-4199.
0: ¡Aló!
2: Hola, Patito.
0: Hola, hola.
2: Estoy escuchándolo. Oye, Patito, ¿le puedo pedir un tema de los rancheros Río Maule?
0: ¿Ya?
2: Con otra en la cama. Para saludar a la ingrata. ¿Ya? Ah. Ya, Patito, que estoy bien. Saludos a la chascona.
0: Vale, vale, la chascona. Sí. Los rancheros de Río Maule, ¿con quién? Oye, que
2: se me olvidó. Hola, Patito.
0: Hola.
2: Estoy aquí escuchándolo.
0: Oye, ya, Patito,
2: ¿le puedo pedir un tema de los rancheros Río Maule?
0: ¿Ya?
2: Con otra en la cama.
0: Ah.

Jimmy, mañana es parro. Ah, chuta, no, porque mañana no trabajamos nada. No, mañana no, no se trabaja. ¿A dónde está esa? No, no, no, no.

0: Es que yo andaba diciéndole a lo del circo que me llevara, porque pues, para Santiago también con sí. los.
1: Ah, quería irse. Igual ¿sabes? Que se diga. Sí, yo más o menos capto.

0: El jefe, jefe. A lo mejor ahí ponen esos temas, a lo mejor llega más gente. ¡Aló!
1: Ahí viene a trabajar junto con Charica, voy a hacer el papel de la yegua.
0: ¡Ah!
1: De la yegua enloquecida.
0: ¡Ah! Priscila Baeza dice, hola amigos, saludos desde Chequenco. ¡Hola, hola! ¡Hola, hola! Saludos, ¿ah? ¿Eh? ¿Ya tengo tres? No, no voy a dar vuelta a la cámara hasta que tenga 10. ¡10! ¡Aló!

Ya, señoras y señores, claro que sí, continuamos y avanzamos en esta jornada, en esta edición, queridos amigos, queridos auditores. Aquí está Reggaeton Boy, ven, bailalo, en la nube voladora de Tenina.

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1: ¿Y esto es?
2: Señoras y señores, continuamos y avanzamos.
1: Suavecito.
2: Aquí están los rancheros de Río Maule. Estoy con otro en la cámara.
1: ¡Oye!

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1: 8 de la tarde con 57 minutos.
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Hay varios, pone. Hay varios macabeos. Ya por acá, señoras y señores, estamos de regreso en esta hora. Claro que hace 21 horas con 12 minutos en esta jornada, en este día miércoles 15 de julio, donde estamos esperando la lluvia. Ya, ¿tengo los 10 conectados entonces? No, 9, no. Si yo dije, si tengo 10, si no voy a girar la cara. No. Me voy a repetir, no, yo tengo como 1300 amigos y tengo solamente 10 conectados. He estado ofreciendo asado para... Pero nada.

0: Patito, esa es tu canción.
1: ¡Ya! ¡Sí! ¡Dale nomás que esa es mi canción! ¡Dale nomás! ¡Sí! Mi cancioncita, ¿no será de varios por ahí? ¡Aló!
2: ¡Hola,
1: abuelita!
2: Espero que esté bien, mijito.
1: ¿Cómo está, abuelita?
2: Oiga, la lluvia fuerte, mijito.
1: ¿Está fuerte la lluvia por allá?
2: Oh, aquí está lloviendo fuerte, oiga. Y se está levantando el viento, mijito. Ay, ay, ay.
1: Ay, ay, ay.
2: Y el viejo llegó todo mojado.
1: Oiga.
2: Y hasta la canoa.
1: Ay,
2: el viejo porfiado le dijo que no salga para afuera.
1: Y sale igual, oiga.
2: Qué porfiado.
1: Es porfiado. Sí.
2: Ay, Iván, no se pone la pata.
1: Sí, oiga.
2: ¡Qué, mijito! ¡Ay, que llueve, mijito!
1: Qué bueno.
2: Vamos a tener
1: abuelita.
2: Que usar.

un saludo para Guarañé, esperando la lluvia, dice, con algo para el hambre y para la sed. Mitch, toma. Un saludo para el titán de Guarañé. Saludos para el titán de Guarañé, ¿eh? Sí, saludos para él. De parte de, me parece que es de Luis, ¿cierto? Sí.

0: Allá va. Chucha de cura que vi. Allá va, allá y cura va. Sí, oye, de música de bachata, música de bachata, música romántica, música de catalán. Hola, Patagón, Vanessa Catalán. ¿Le puso Patagón? ¿Ah? Sí, no, sí. 21 horas con 15 minutos para acá nuestro guasabito.
1: Patito, esa es la canción de Yeriquita.
0: ¿Cuál?
1: Como en Macabeo.
0: Yo terminando recién de cenar, dice mi gran amigo, dice, una rica cazuela de cerdo ahumado. Toma. Oye, todavía hay gente que cena. Podría poner el temita de gente.

la va a buscar mi viejo, ¿eh? La vamos a buscar y la vamos a... 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

También nos acompañan a los inseparables en conciertos, señoras y señores. 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

Y tú, que te lo vas a perder. Ya, señoras y señores, continuamos y avanzamos en esta jornada, en esta edición. Claro que sí, en este día, miércoles 15.

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1: Así es, señoras y señores, 21 horas con 24 minutos. Continuamos.

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1: Tú quisiste estar acá porque ya estabas más lejos. Ay, ay, ay, pariente nomás. Así es, señores, por acá nuestro guasamito.
2: Oye, mijito, ¿sí? ¿Ah? El marcucho.
1: Ah.
2: Oye, el marcucho, papucho.
1: Ah.
3: Canta nomás, Gabriel.
1: Canta nomás, Póngale nomás, Toñito, ¿qué quiere escuchar hasta ahora? Claro que sí, por acá nuestro WhatsApp hasta ahora, señoras y señores.
0: WhatsApp de Lina, más 56-75-242-4291-99.
1: ¡Aló!
4: Choriquita también, se puso como Patito, Simón Antonio y Paulito, están las mismas.
1: ¡Ay, por qué!
4: Paulito tiene, mueve un dedo y tiene que avisar por teléfono.
1: ¡Qué lástima por ello! ¿Qué quiere que le diga, oiga? ¿Ah? Yo solamente fui la carnada, fui el cebo para que ellos estuvieran en ese lugar. Sí, yo. ¿Ah? Sí, usted sabe. ¡Hola!
5: ¡Hola, mi patito!
1: ¡Hola!
5: Espero que se encuentre bien.
1: Bien, bonita.
5: Programarme una cancioncita, por favor.
1: Claro, pues.
5: Ojos Verdes de Río, para nuestro grupo. Lo hacemos los huesos.
1: Claro.
5: Usted bien, cuídese.
1: Un abrazo. Oye, ¿y qué tema me pide? Ya no escucho nada. Oye, ya.
5: Programarme una cancioncita, por favor. Ojos Verdes de Río, para nuestro grupo. Lo hacemos los huesos.
1: Claro. Ojos Verdes.

parece que ese es del jefe, jefe, jefe, ¿no? Ese. Vamos, Cari, no, para matar, ¿eh? Para Jimito. Ah, que...

ya por acá, señoras y señores. Claro que sí, en esta jornada, en esta edición. Continuamos y avanzamos en este día miércoles 15. Aquí está Efecto Natural.

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2: Y continuamos y avanzamos, señoras y señores. Aquí están los charros de Lumaco. Mi princesa. 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
1: Y continuamos, señoras y señores, y avanzamos en esta jornada. Aquí están los Reyes del Valle, el Califa. Tema pendiente de ayer, para mi amigo Toñito. Es de Pachariquita, dijo.

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2: Señoras y señores, continuamos y avanzamos en esta jornada.

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1: Jefe, jefe, jefe, yo creo que explotan a Jimito. Sí, y vamos a ingresar en línea esta hora por acá, señoras y señores. ¡Aló!
2: ¡Aló, señor!
1: ¡Ah, no! Lo que faltaba era el Tatita. ¿Cómo está, mi viejo lindo?
2: Esperando el agua, señor.
1: No llega nada.
2: Puro vino, entonces, no llegue el agua.
1: Empiece desde ya, porque...
2: Con aritmética.
1: Con aritmética. Oye, hace rato que no me sirve un pingüelo, gancho.
2: ¿Uno nomás?
1: Varios.
2: Ya,
1: pero ya no... Pero hablemos en serio, güey.
2: ¿En serio,
1: güey? No, yo antes me servía uno pigüelo cuando no era mandoneado, güey.
2: Ay, ¿ahora?
1: Ahora no me sirvo ni un... No, nadie, nadie. ¿Ah?
2: Ya. Que te des
1: cuenta
2: con pura gente mala,
1: güey. Sí, no. A lo mejor puede que sí, tenga razón. Usted capaz que hay que gustar con gente buena.
2: Que le pongan las
1: pantallas
2: a la mesa, pues.
1: Sí. No, pero igual a veces escucho su consejo, Tatito, ¿no?
2: Oiga.
1: Ah, dígame, señor.
2: Póngale un saludo a Marquito,
1: ¿no? Marquito, ya un saludo para Marquito.
2: Y le vamos a poner la pizza de los hermanos Contreras.
1: Ah,
2: porque creo que lo estamos en
1: casa. Sí, ya. No, vamos aquí. Oiga, sí, él creo que le gusta mucho la pizza, hermano. Ya, pero, oiga.
2: Oiga, en serio,
1: ya, pero no se puede, no, que usted se me vaya a reír, me desconcentro. Sí, los hermanos, los hermanos. Oiga, no, esto, a ver, voy a buscar el tiro más, los hermanos por acá. Los hermanos Justo, no son nada de esos gustos. Los hermanos
2: Campos.
1: Hermanos Conchera. No sea Conchera, pues yo no le... ¿Ah? La pizza.

0: Ya, pero hablemos en serio, pues tatita, por la crema, no se me ponga a ver algo. ¿Ah?
1: Póngase
0: en
1: serio,
0: pues. Ya, ya. ¿Estamos hablando en serio o no en serio? ¿Ah?
1: Y mucho cariño por usted, Marquito.
0: Gracias, gracias. Marquito, Marquito va a llorar con ese tema.
1: Mucho cariño por usted, Patito. Alto cariño.
0: Gracias. Sí. Ya, ya no, mi viejo lindo. Oiga, pero júntate con gente buena.
1: Aquí me están sacando los míos ahora.

Aquí está el hermano Corsera. La pizza, de vez en cuando. La pizza va a comer.

0: Vamos a escuchar mañana de las 5 de la mañana en la 9 FM y Radio Tanina.
1: La llevé una
0: con el tío Jaime.
1: Pedimos para llevar
0: mañana, señoras y señores.

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1: Y continuamos y avanzamos, señoras y señores. Este grupo Innovación. Mañana que ya no estés.

0: Patito, ¿usted sabe en qué se parece la paloma a la mujer?
1: No.
0: En que la paloma es el pajarito de la paz.
1: Exactamente.
0: Y la mujer es la paz del pajarito. Pobre hombre.

0: Saludos para Guadañé, pasando el frío, dice, con una cazuita de pollo de campo con el cogote y todo. Así me estoy dando cuenta.
1: También te dejé una nota donde te digo cuánto te amé.
0: Carmencita Araya, hola, hola.

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0: 9 de la noche con 57 minutos.
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muy felices y agradecidos de su cariño. Gente linda, hermosa del norte, centro y sur de Chile. Vamos a bailar estos éxitos que suenan y dicen así.

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1: Si piensas que es... Hace tiempo que tú tienes que decir, don Patito, que se la envió Toñito, si la tiene, la culpa de esto, ¿no? Yo no tengo la voz, ¿no? Querida Villa. Oiga, pero ¿sabe que cuál es más lo extraño de todo esto, querida amiga Jenny? Que Chariquita no aparece, no se conecta ahora.

No, ya nada más, ¿ya? Está exactamente prohibido hablar de aquí de ese personaje que ya fue, ¿ya? Sí, ya nada más, ya. No, nada más, ¿ya? No quiero que nadie más... es Cersei, sí, eso sí es Cersei. Ya no creo... está enamorada por eso, no parece. Sí, yo creo que Macabeo, po.

0: noche, mi querido Patito. Que esté bien y que tenga un buen regreso a su casa, donde lo están esperando, por supuesto. Mis bendiciones, un abrazo grande desde la distancia, Rosita, de la Isla de Sagrada Familia. Así que no, nada más de hablar de ese personaje, ¿ya? Por favor. Bueno, en los otros programas si quieren hablan de él, pero aquí no, porque como ya no se conecta, entonces, ¿para qué? No. Está de más perder palabras, ¿no? ¿Ah? Yo no tengo la foto, ¿ah? ¿Eh? Pero me recuerda mucho. ¿Aló?
1: Don Patricio Rubilán. Muy buenas noches, don Patricio Rubilán.
0: ¿Cómo está?
1: ¿Cómo está usted?
0: Bien, pues, oiga.
1: A lo mejor Charica se fue con el circo Timoteo, se lo llevaron como mono.
0: Sí, yo creo que sí. Yo creo lo ¿ah? Yo creo lo mismo. ¡Aló!
2: Vamos viendo quién te andáis pisando.
0: ¡Ah!
3: ¿Qué va a estar virgen ese loco?
0: ¡Sí!
4: Por eso el karma existe.
0: El karma existe. La loca de la cartera se lo llevó. Sí. Opino lo mismo. Sí, yo opino lo mismo, señoras y señores. Claro, sí, Chariquita. Ah, perdón, se me salió ese personaje. Yo creo que nueva contratación para el circo. Sí.

0: ¿Se va a llenar? Sí. Sí. ¡Aló!
1: Oye, Patito, yo me traje a José Arena, me lo traje, se enamoró de mí, huevón. Así que me lo traje para acá.
0: La loca de la cartera se enamoró de Chariquita. Ella me está hablando, ¿ah? Sí, de verdad, mire, ¿ah?
1: Oye, Patito.
0: Sí.
1: Yo me traje a José Arena, me lo traje, se enamoró de mí, huevón.
0: ¡Toma! Por eso no aparece ese personaje. Bueno, nada que hacer. Ya, señoras y señores, en separados del concierto 2026 en la Nación Provincia de Curicó, porque volvemos a disfrutar de una noche mágica. 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

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Continuamos y avanzamos en esta jornada, en esta edición, señoras y señores. ¡Ay, ay, ay, viejita! ¡Ojitos verdes! Los del río, ¿eh? Para, lo hacemos los... Hacemos los güey.

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1: ¡Eso! Y continuamos y avanzamos, señoras y señores, 20 con 23 minutos.

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1: Una promesa.
2: Y continuamos y avanzamos, señoras y señores. Código Urbano, Wisin y Yandel.

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1: Queridos amigos, a esta hora El Quiebre Musical en gentileza de Club Padel Tenina. Aquí está José Luis Rodríguez, La Llamada del Amor.

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1: Y continuamos y avanzamos, señoras y señores. Recuerde, mañana tío Jaime va a estar desde las 5 hasta las 12 del día celebrando las Cármenes. Para que usted sintonice en la 95.1 Radio Tanina, la 104.7, la nueva FM. Tío Jaime mañana celebrando a todas las Carmencitas, a las Carmeluchas, a todos, ¿eh? Broncos, libros tontos,

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1: Señoras y señores, continuamos y avanzamos para Luchito. Sí, quiero escuchar los temerarios. Que se junten nuestros brazos. Afírmate, Luchito. Afírmate, viejo. ¿Cantamos todos? Así es, señoras y señores, cantamos todos.

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1: Hoy tú siempre tendremos razón. ¡Hola!
2: ¡Está bonito, Patito!
1: ¡Hola!
2: ¡Patito!
1: Mañana mi amigo Toñito a madrugar saludarme. Carmencita, Carta. Yo tengo dos Carmencitas por acá. Tengo dos Carmencitas. Carmencita Araya, Carmencita de allá de... Bueno, son las unas de Coquimbo. De, no, Carmencita Araya, ¿dónde ustedes? De Coquimbo, ¿cierto? Y mira, la amiga Carmencita, ella era de Acateno, pero se cambió para el sur. De ahora. Salud, Master, dice. Salud para Años Luz, Javier. ¿Cómo está, compadre? Recuerden, queridos auditores, queridos chiquillas, chiquillos, sí,

Don Jaime, señoras y señores, tarde. Va a estar ahí, desde las 5 hasta las 12. Con saludos ahí, con mensajes. Va a estar buena la cosa mañana, viejo. Así que para que mañana ustedes sintonicen la 95.1.

Tengo un amigo también muy especial, también que se llama del Carmen, ¿ya? Pero no lo voy a saludar, lo voy a saludar otro día. O mañana, ¿ya? Es más privado. Así que tengo un amigo que tiene el nombre.

0: apareció un personaje por acá. ¿Ustedes lo conocen? Igual voy a poner el audio por si alguien lo reconoce. No sé. ¡Aló!
1: Hola, Patito. Oye, Patito. Toñito, creo que mañana no tiene nada permiso para conectarse.
0: Ya, ¿y cuál es el chiste? ¿Quién es él? ¿Quién es ella? No, no, no. Patito Carmencita de Antofagasta. Ah,

ya no se conecta. Ya no se conecta conmigo, está con Wilito, con Rillito. No, ya. Bueno, me dejo a un lado, pero bueno, así es la cosa. Ya, señoras y señores, continuamos y avanzamos en esta jornada, en esta edición, en este día miércoles. ¡Ay, ay, ay! Va a ser difícil. Chacal del Oeste. Anticipo de las Carmenullas.

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1: Y continuamos y avanzamos, señoras y señores. Cristian Nodal, de los besos que te di.

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1: Señoras y señores, nos vamos. Gracias por la sintonía. Gracias a cada uno de ustedes, señoras y señores. A disfrutar el día de mañana, todas las carmelitas. Un abrazo grande para cada una de ustedes. Sí, un abrazo muy, muy fraternal a cada una de que lleven el nombre de Carmencita. Ya, un besote grande de parte mía, por supuesto, de todo el equipo de Radio Tenina. Claro que sí, señoras y señores. Que descansen. Que tengan un lindo fin de semana, este fin de semana largo. Algunos se toman por ahí sándwiches, ¿cómo se llama? Así que eso, gracias por la sintonía. Gracias a nuestros auspiciadores que nos acompañaron esta jornada. 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Nos vemos por ahí en una otra ocasión, pero más seguro el domingo estaremos por supuesto por acá. Estaremos acompañando el domingo de las 21 horas entre sábanas, redes del amor. Ahí estaremos acompañándoles a cada uno de ustedes. Pero mañana de las 5 de la mañana estará nuestro colega.

0: ayudarme a guardar la mercadería.
1: Es momento de bajarnos de la nube. 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

0: 10:57 p.m.
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0: 0 horas con 3 minutos.
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0: 1 de la madrugada con 11 minutos.
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0: 2 de la madrugada con 7 minutos.
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0: 2 de la madrugada con 49 minutos.
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0: 3 de la madrugada con 48 minutos.
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1: 5 de la madrugada en punto.
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0: están? Buenos días, buenos días, buenos días. Gusto saludarle y tempranito por la mañana. ¡Aló!
1: Hola, hola, amigo mío. ¿Cómo estamos?
0: Bien, pues, don Emilio. ¿Y usted cómo amaneció?
1: Sí, empezó a llover a las 3 y paró a las 4. Ahora está sentada el agua.
0: Estaba revisando aquí, se dice que vuelve la lluvia a las 7:30, 8 de la mañana y no pararía durante todo el día. El informe que tengo aquí, pero de ahí a que salga cierto. Ya por lo menos. Perdón.
1: Saluda a don Alejandro, a la Flor.
0: Ya.
1: A Sopita y a Hipólito, a don Rulo. A la señora ahí de don Alejandro, la vecina, digamos.
0: Ya.
1: Oiga, quiero la canción ahora, ese día que nos puse el sorreador por los chacales del Maule, por favor.
0: Ya. La buscamos, po.
1: Ya, pues, amigo mío.
0: Ya, ningún problema, la buscamos. Tiene nomás el sorreador por los chacales del Maule, no hay problema.
1: Ya, que tenga buen día.

0: Hoy el día de hoy les voy a contar que vamos a hacer un programa maratónico. Nos vamos a quedar hasta bien tardecito para acompañarle a ustedes. Hasta bien tardecito vamos a estar acompañándole. ¡Aló!
1: ¡Aló!
0: Hola.
1: Buenos días, tío Jaime.
0: ¿Cómo está, señora Lucy? Buenos días, gusto saludarla.
1: Gracias, igualmente.
0: ¡Qué bueno!
1: Sí, mejora, tío, gracias.
0: ¡Qué bueno! Cuénteme.
1: ¿Podría usted una canción de Vicente Fernández, por favor?
0: Vicente Fernández, lo buscamos por acá, porque cualquier tema musical.
1: Sí.
0: Vicente Fernández, no hay problema.
1: Ya.
0: ¿Usted no es del Carmen, por si acaso, oiga?
1: No.
0: Ah, ya, perfecto. Sí. Ya, perfecto. Así que saludos ahí para los del Carmen en el día de hoy, ¿ya? Ningún sí, problema, Isabel.
1: Para mis vecinos, para mis niños, de los vecinos.
0: Vale, ningún problema. Ahí sale la canción, ¿ah?
1: Ya, tío Jaime, muchas gracias.
0: Ya, que tenga lindo día.
1: Igualmente para usted.
0: Muchas gracias. La señora Lucy ahí en contacto con nosotros a esta hora de la mañana. Continuamos al tiro con los llamados telefónicos. ¡Aló!
2: Jaime, buenos días.
0: Buenos días, señor.
2: ¿Cómo está?
0: Impecable, amigo, ningún problema.
2: Está bueno.
0: Cuénteme, amigo.
2: Necesito un tema, por favor.
0: ¿Cuál sería?
2: De Llanero Solitario,
0: cualquier tema de él.
2: Sí, señor.
0: No hay problema.
2: Estoy bien, gracias.
0: Listo, señor, buen día. Nos vamos a la música, pongámosle música, tío Jaime, póngale. Ah, pero me pidieron esta canción primero, vamos por orden, ¿ah? Desde la sexta región me pidieron Suerte Tirana, Dueto América, ese encontré, ¿ah? Sí, como no sabía quién la cantaba, esta es la que me apareció, estimada amiga, ¿ah? ¿Vale?

0: solitario para esta hora de la mañana. ¡Aló!
1: Don Jaime Mato, ¿usted no contesta su teléfono?
0: ¿Cómo sí? ¿Cómo que no contesta el teléfono? Todas las llamadas las saco al aire yo. Todas las llamadas las saco al aire. ¿Perdón?
1: Se lo llamé a su teléfono. No, no, no, no, no,
0: pero ¿cómo si a mí todos los que me han llamado yo los saco al aire, amigo?
1: Sí, ay, tío Jaime, por la cresta, si yo le digo que el teléfono suyo lo llamé yo.
0: Uy, ¿por qué te van a contestar un teléfono a esta hora de la mañana si es, personal?
1: Ah, ya, listo, bueno, ya. Oiga, yo ya estaba hoy día aquí en las pastas, amigo.
0: ¡Ay, el amigo Rulo, puta que estaba amaneciendo choro hoy día ahí!
1: Pero si le mandé un audio temprano.
0: ¡Ah, que no lo vi, por negro! No lo vi, por Rulito. Ya, ¿vas a trabajar hoy día allá en tu casa?
1: No, hoy sí voy a trabajar aquí porque como decían que llovía...
0: Sí, va a llover a las 7:30 empieza la lluvia.
1: Oiga, tío Jaime, yo voy a estar durante todo el día aquí.
0: ¿Ya?
1: ¿Ya? ¿Usted cómo va a estar hasta las 10 de la mañana, hoy día? ¿Hasta
0: no,
1: dónde
0: va a estar? No, señor, voy a estar hasta las 12 del día.
1: Oiga, hagamos algo así, regalemos 5 kilitos de pasta para las carnes por si alguien se inscribe y que la venga a buscar.
0: Ya, pues ningún problema, ningún problema. Oiga,
1: 5 kilitos de pasta californiana, la puede llevar a la verde o a punto para comérselo.
0: Ah, buena, buena.
1: Ya, oiga, ¿y usted tiene que ir para acá, amigo?
0: No sé si puedo hoy día, pero por lo menos hoy día vamos a quedar hasta el mediodía, que hasta las 12 le va a ser 7 horas de programa.
1: ¿Qué le cuesta a niño de pasajera? ¿Cuánto se demora estar aquí? ¿10 minutos?
0: Ya, voy a tomar el avión, voy para allá. Ya, bueno,
1: sí, oiga, ya, tío Jaime, yo estoy escuchando ya el programa desde temprano que tengo la radio prendida. Y como le digo, yo voy a, como a las 9 voy a sacar el puesto afuera porque como dije que llueve, sí. Pero igual puedo atender al ladito adentro, no es que abro la puerta y coloco una pizarra afuera, no.
0: Claro.
1: Así que, bueno, si se resulta, resulta, porque como son las cármenes.
0: Sí, sí resulta, sí resulta.
1: 5 kilitos de pasta de californiana, la pueden llevar la madura o la pueden llevar firme.
0: Ya, amigo Rulo, ¿alguna canción?
1: La que me gusta a mí de los hermanos ese.
0: Ya, la busco al tiro, no hay problema, la busco.
1: Oiga, en todo caso me he sentido súper bien con los remedios, ¿no? Porque ya me los tomé aquí porque son cada 12 horas y marean un poquito, entonces me los tomo más temprano y si me arrepiento más me tiro un ratito a la cama, con 10 minutitos quedo listo.
0: No, pero bueno, compadre, ojalá. Sí,
1: súper bien, gracias a Dios, y bueno, no era lo que se esperaba, entonces.
0: No, lo importante, bueno, si usted no está esperando, no había que esperar nada, pero cómo lo era lo que se esperaba, no había que esperar nada.
1: Se decía que puede tener algo malo y todas esas cosas, y uno se pasa peligro también, pues se bajonea, pero...
0: No, pero qué bueno que haya sido así, que esté bien, ¿eh? Que esté ya, bien.
1: Y quiero que repetir el examen, sí, después de los remedios, para ver si el virus se murió o si no, le seguimos tratando con pastillas.
0: No, el problema es que el virus desaparece, pero después de un tiempo vuelve otra vez. Se lo digo porque yo me estuve tratando de eso también, si algo normal. Hay que cuidarse nomás, amigo, ¿ah?
1: ¿Eh? Sí, pero me dijeron que después de 3 meses tendría que hacerme ya la cuestión del estómago.
0: Vale, que le vaya súper bien, ¿ah?
1: Aquí estamos escuchando, ya que te he dicho.
0: Vale. Oye, no le había conocido la voz, Rulo lo estaba parando aquí. ¿Cómo que no contesto la llamada? No, es que le salió la voz de hombre, pues. Rulito. Una caja de 5 kilos de palta va a regalar para alguna carmencita. Usted solamente tiene que llamarme e inscribirse. No es malo, y la pueden entregar tiro hoy día mismo. Si va a trabajar hoy día, digo, hoy día mismo le entrega. Bueno. ¡Hermano!
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Oye, demos gracias a Dios que aquí está lloviendo, pero muy leve, muy leve. Ha llovido muy poco en Curicó, en la provincia de Curicó. Y la verdad, las cosas comparadas, estaba escuchando otra radio en Talcahuano, está corriendo un viento a esta hora sobre los 80 kilómetros la hora. Imagínense. Ah, y se están levantando techumbres. Además, el viento ha cortado la luz en varios sectores. Estoy hablando de Talcahuano, ¿ah? Para quienes están escuchando la radio, de Talcahuano estoy hablando. Se esperan lluvias acá en Curicó, pasadito a las 7:30 de la mañana, lluvias leves, pero durante todo el día. Bueno, el informe del tiempo habla de varios días de lluvia, 4 o 5 días, luego para y después continúa lunes, martes, miércoles, jueves, viernes y sábado. Bueno, sí, así que sean lluvias leves. Antiguamente llovía muchísimo, entonces ahora que vuelva, digamos, a llover como antes. Claro, hay más calles pavimentadas, hay menos, terrenos para filtrar el agua. Pero bueno, antiguamente era así, ¿o no, Fred? Pues. Oye, hoy día saludamos a las Carmencitas. Saludo para cada una de ellas. Hombres y varones que se llaman Carmen o del Carmen. Ahí vamos a estar saludando a todas las Carmencitas. Vamos a regalar también, por gentileza de la Rosita de las Flores, un tremendo arreglo floral. Vamos a regalar 5 kilos de palta también para servir para llevar hoy día al tiro y nos jalan del amigo Rulo. Y vamos a regalar una torta también. Acuérdense, ¿eh? Yo hoy día voy a hacer un programa maratónico. Dije que me iba a quedar hasta las 10. Ahora me voy a quedar hasta las 12 del día. Pues, ¡bah! ¡Qué tanto! Un programa de 7 horas partiendo a las 5 de la mañana y terminando al mediodía. A la hora de los porotos, como dicen en el campo, ¿ah? Así que tenemos tiempo para que usted se contacte con la radio. No hay ningún problema, tenemos harto, harto tiempo para acompañarles en el día de hoy. Por acá en WhatsApp dice: hola, tío Jaime, ¿me puede tocar metiendo la mano de los reales del Valle, por favor, tío Jaime? Ya, pues, amigo, ningún problema, ahí va.

0: Ay, ay, ay, cabrito, buen tema. ¿A cambio de qué? Pero no cante, tío Jaime, por favor, no cante. Oye, buenas canciones, ¿eh? Nada que decir, cabrito. Buenas, buenas canciones, ¿eh? Nada que decir, ¿eh? ¿A cambio de qué? Oye, se me fue, tenía listo un... Vale, ¿para dónde iba? ¿Quién te dijo? Tenía listo un tema musical y lo tenía listo, listo, listo, se me fue. ¡Aló!
1: Hola, tío Jaime, buenos días, ¿cómo amaneció?
0: ¡Hola, Claudina de la Mercedes, corazón de Jesús!
1: No, tío Jaime, soy del Carmen.
0: Claudia, sí, la tengo inscrita, porque la inscribí el otro día. ¿Eh? La tengo inscrita para el concurso, la tengo lista ya, pues ya.
1: Ah.
0: Sí, pues. Cuénteme, amiga, cuénteme, mire, mire, ya le tenía hasta el tema preparado. ¿Ah?
1: ¿Cómo es que se llama? Las telarañas mejor, por favor.
0: ¡Oh, le tenía listo y quita la mano! De ahí le tocó la otra, ya.
1: Ya, estoy aquí las dos.
0: ¡Lindo
1: ya,
0: día, lindo favor. Día! Vale, vale.

0: ¿Me hace que yo no cante, tío Jaime? Ahí está la mujer paseada. Tema solicitado a esta hora de la mañana. Tema solicitado a esta hora de la mañana, cabrito, ¿ah? Deme un segundito, voy a contestar al tiro. Deme un segundo. Voy a contestar, pero al tiro, al tiro, al tiro, al tiro. Así que, tranquilen, John Wayne. A ver, ¡aló!
1: ¡Aló, tío Jaime! Buenos días, buenos días.
0: ¿Cómo está, don Hipólito? Gusto saludarlo, pues.
1: Igualmente, tío Jaime. Saludos por ahí a toda la gente que escucha.
0: En su nombre, patroncito, no hay ningún problema. En su nombre.
1: Primeramente a su familia por allá arriba, pues, a su papi y su mamita.
0: Estuvimos ayer viendo el partido juntito con los viejos, pues. ¿Ah?
1: ¿Le gustó el partido?
0: Sí, pero queríamos que perdiera Argentina nosotros.
1: Y así amanda, pues. Y al final... Los calaron.
0: Pero qué diablo.
1: ¿Qué diablo le vamos a hacer?
0: No, Iván, está bien, nada más. Total, son vecinos nosotros, así que no importa.
1: Oiga, un gran saludo a Durito por ahí, que me alegro tanto que le haya salido bien, pues, tío Jaime.
0: Sí, yo sé que sí, pues, amigo, yo sé que sí.
1: Ve que hay que tener fe en Dios nomás.
0: No, nada más.
1: Ahí
0: nada más.
1: Estamos.
0: Solamente tener ya, fe.
1: Por la boca muere el pez.
0: Por la...
1: Tres de tequila. Por favor.
0: Boca muere, muere el pez.
1: Sí, muere. Por la boca muere el pez.
0: ¿El pez? ¿Quién me dijo que la cantaba?
1: Tres de tequila.
0: Ah, la tengo aquí por las flores de Ricardo. Ya la buscamos al tiro por... Espere. Me dijo por la boca muere el pez y la canta...
1: Los tres de tequila.
0: Los tres de tequila. Tres.
1: Álvaro Flores con su hijo canta por ahí, pues.
0: Tequila. Ya, mi amigo, ahí la buscamos al tiro, ¿ah?
1: Ya, un gran saludo a toda mi gente que escucha por ahí, a Sopita, a todos por ahí.
0: En su nombre,
1: a don Emilio también.
0: Sí, pues muchas gracias por estar en sintonía, ¿eh?
1: Vale, ahí estamos escuchando hasta las 12.
0: Hasta el mediodía vamos a estar por acá, eso es, listo.
1: Gracias, tío Jaime, que esté muy bien. Usted también. Con la lluvia.
0: Listo, patroncito, vale.
1: Chao, gracias.
0: Chao. Ahí está don Emilio, o sea, perdón, don mi amigo le dije ponerlo don Emilio. Don Hipólito, po, ship, patrulla motorizada. El hombre tiene moto, parece un verdadero Paco. ¿Cómo que Paco? No le diga Paco, un carabinero, sí. Sale a andar en su motito el hombre, qué bueno que esté bien de salud. El hombre se operó recientemente, pero con la mejor energía, siempre. 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Saludamos a todos ustedes y nos vamos al tiro de la música, nomás porque ahorita le ponemos música o quieren ponerse en contacto. Nuestra línea telefónica 752-760101 para que se pongan en contacto y soliciten sus temas musicales, no hay ningún problema. Para eso estamos saludando a todas las Cármenes en el día de hoy. Voy a leer algo de WhatsApp por acá. Dice, hola tío Jaime, ¿cómo está? Buenos días. ¿Puedes saludar a mi madre? Se llama Carmen Campo. Ella está de onomástico el día de hoy. La saludamos. Ella es la única que se saludó porque nosotros aquí poco pescamos los santos, dice. Pero ella es de Antigüita, patrona, así que le gusta celebrar. Oiga, ayer nomás ya nos estaba guayando que le hiciéramos un almuerzo especial. Está bien, un almuerzo especial, si a ella le gusta, ¿por qué no? ¿Por qué no? Así que todas las Cármenes, a los que son del Carmen y a las Cármenes, les saludamos en el día de hoy, día festivo. Así que van a tener la posibilidad de quedarse en casa. Además, se esperan lluvia a eso de las 8:30. 7:30, 8:30 de la mañana, vamos a tener lluvia durante todo el día, de acuerdo al informe del tiempo que dice por acá, que vamos a tener lluvia. 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Nos vamos a la música, le ponemos música al tiro, Mateo Jaime, pongámosle música a esta hora de la mañana cuando son recién. Faltan 8 minutos para las 6 de la mañana.

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Ya, ahí estaba el tema musical solicitado por Don Hipólito. Ahí está, pues ya, por la boca muere el pez. 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

0: ¡Aló!
1: Buenos días, tío Jaime, ¿cómo amaneció?
0: Impecable, mi amigo, impecable.
1: Me alegro.
0: Con ganas de trabajar, hoy día vamos a trabajar hasta las 12 del día, compañero.
1: Es hombre buen trabajador, le falta tiempo para trabajar.
0: Con cagaki, para aquí, abre la casa, señor. Aquí sí, estamos, señor. Justamente, capaz que me manden a partir leñas, si mejor no. Ya, cuénteme, amigo.
1: Hoy yo quiero saludar a todas las carmencitas de aquí de Cabarico.
0: En su nombre, amigo, en su nombre.
1: Tierra de Condorito, por aquí.
0: Es verdad.
1: Oye, y para allá también a todos los auditores, a un amigo, don Alejandro, el caballero de la superferia.
0: Vale, amigo, en su nombre, ningún problema.
1: A todos en general toca.
0: Ningún problema, ya. ¿Y con qué canción, amigo?
1: Hoy una canción, dijo usted, más o menos que hable algo de las Carmencitas por ahí.
0: Ya, vamos a buscarle algo de la Carmencita, yo te quiero, ya, ahí
1: no,
0: le buscamos.
1: No es mal, sí.
0: No
1: sí.
0: Es mal, la vamos a buscar, ¿cómo se llama? Vale.
1: Ya, tío Jaime, muchas gracias.
0: Ya, patrón, que tenga lindo día.
1: Igualmente usted, pues.
0: Tenemos otro pescado, pero este es el pescado nadador, pues, los felinos. ¡Ay, ay, ay!

Carmencita, yo te quiero. Para. Yo conozco algunas Carmencitas. Así que saludos para todas las Carmenes, pues ya. Allá en el campo está la señora Carmen Alarcón. ¿A quién le saludamos? Sí, está durmiendo, seguramente la estará escuchando. Carmen Faría en Romerar, Carmen Faría en Molina también. ¿Quién más? Bueno, y los que son del Carmen, ahí del amigo Tránsito del Carmen, también los saludamos, ¿eh? Para todas las Carmencitas, que en el día de hoy está día festivo, bueno, por ella, ¿eh? Más que nada por ella. Si ella se llama del Carmen, no la haga hacer sopa y pilla hoy día, pues. Usted invítela a almorzar a alguna parte por ahí, pues no es malo, ¿ah? ¿Eh? Pues. Ramón Ayala, y por esa calle vive...

0: Tiro, aquí tenemos por acá. ¡Aló!
1: Hola, tío Jaime.
0: ¿Cómo estás, por lechuguito, hombre?
1: Bien, con el favor de Dios.
0: Qué bueno, qué bueno, qué bueno. ¿Trabajando hoy día?
1: Con el favor de Dios.
0: Toma, toma, para que paguen las cuentas también, pues.
1: Claro, porque... Usted sabe que hay que darle, po.
0: Nada más, nada más, nada más.
1: Claro, hay que comprarle de esos bonitos.
0: Eso es.
1: Y déjale nomás.
0: De esos que salen de 4 por 10 lucas.
1: 4 por 500.
0: Y te los hay al bolsillo, te caen de más porque son chiquititos, ya.
1: Ya, ya, y nomás.
0: Desde que saca el tío Jaime con los dientes.
1: Toda que son ricos eso, oiga. Se parecen a esa weá que le ponían antes a los caballos en la roja.
0: Ya, ya, ya, ya, ya, ya. ¿Qué canción me escuchás, compañero?
1: Oiga, y saluda a Sopita.
0: Ya, pues su nombre, mi amigo.
1: Oiga, vaya, mandamos un saludo por las 4 bocas.
0: Ya, para su hermano, ya.
1: A mi hermano gringo, que es de Carmen.
0: Ya, perfecto, ningún problema, po.
1: Claro, y caso alguien escucha para que le dé el número, porque creo que se le perdió el número.
0: Ya, pues,
1: el número, claro, mío.
0: Ya, perfecto, no hay problema.
1: ¿Usted lo tiene para que se lo dé, po?
0: Sí, no hay problema, no hay problema.
1: Ya, y necesito la canción.
0: ¿Cuál?
1: El gato negro.
0: El gato negro, lo busco al tiro, amigo, no hay problema.
1: Ya no va.
0: Vale, patroncito, que tenga buen día.
1: Igualmente.
0: Vale, amiguito. Chao, chao. Vale, vale.

Ahí nomás cabrito poniéndole buen día a esta hora de la mañana, acompañando a todos los amigos y amigas, a todos los veteranos, a los amogados que están en sintonía de la radio a esta hora. Y los saludamos, que tengan un muy buen día, ¿eh? Que tengan un muy, muy, muy buen día, ¿eh? Tenemos varias canciones solicitadas, qué bueno, ¿eh? Yo preferentemente prefiero que llamen al aire y pidan las canciones, porque creen, no, este está inventando si no lo llama nadie. Por ejemplo, aquí me escribió este amigo que se llama, a ver, está escribiendo otra vez, se llama Ignacio Quesada Loyola, me pidió la canción La Cruz de Marihuana, la tengo lista ya, de ahí va a salir al aire, ¿eh? La tengo lista. También me pidieron por aquí Carmencita Ramírez, que le saludamos, que tenga un lindo día, vestido de rosa, ¿ya? Vestido de rosa con innovación. Las 6 de la mañana con 22 minutos. 6 de la mañana, 22 minutos.

Oiga, yo una vez fui a un casamiento, hablando en serio, fui a un casamiento en donde la señora, no voy a dar, voy a dar el nombre sin apellido. La señora Susana tenía 3 hijos. Lleva varios años ya casada y el sueño de ella era casarse en una iglesia. Se casó de blanco. ¿Y qué tiene de malo? Si el sueño de la mayoría de las mujeres es casarse. Casarse en una iglesia por todas las de la ley, aunque el weón sea penca, fome, pero ellas quieren casarse. ¿Sí o no? Sea el color que sea, weón, ¿qué importa si eso es lo de menos? Eso es lo de menos, el color blanco. El blanco dice que es pureza. Uy, el negro, ¿qué es lo que es entonces? Ah, weón, si cásense como quieren, si quieren ni se casan. Hoy en día los cabros no se casan. Hoy en día la gran mayoría de la juventud no se casa y tampoco quieren tener hijos. Por eso este país está envejeciendo y por eso frente a la cantidad de extranjeros que están llegando a este país, por el contrario, uno tiene que agradecer que llegaba mano de obra. O si no, bueno, si ahora los matrimonios, o, digamos, no los matrimonios, los que se juntan, tienen un hijo con cuea, dos, con cuea. ¿Sí o no? Este país está envejeciendo, pero rápidamente. Estaba leyendo hace un par de días atrás que Chile, en el año 2037-38, ya va a faltar mucha mano de obra, mucha, mucha mano de obra. Además, vamos a ser un país viejo, de adultos mayores. El último país del mundo donde hay puros viejos. Entre ellos va a estar el tío Jaime. Y dice, que estoy vivo, po. ¿Eh o no? Po. Igua, igua. Aquí está la cruz de marihuana, Bocayún.

0: Ya, ese tema musical es para Ignacio Quesada, que está en sintonía en la radio. Ah, la Cruz de Marihuana, pues. Oiga, muchachos, mándenme un WhatsApp y me cuentan el estado del tiempo donde están ustedes. ¿Está lloviendo, no está lloviendo? Para la gente de Itagüe, para la gente de Porvenir, para la gente de Buena Paz, para la gente de Cordillerilla, para de Potrero Grande. Ah, infórmenme si está lloviendo, por favor. Hagamos una red de comunicación. ¿Ya? Por favor. El fono WhatsApp de la radio, más 569-7343-7373. Al más 569-7343-7373. Y se ponen en contacto con nosotros. Repito, más 569-7343-7373. Es el WhatsApp de la radio. Usted me cuenta, hola tío Jaime, estoy aquí en Itagüe, no está lloviendo, o sí está lloviendo. Soy de Porvenir, sí está lloviendo, está empezando a correr viento bastante fuerte, eso es lo que yo quiero. Ya, hagamos por favor una cadena de información para mantener informada a la gente acá de la región, si me quieren ayudar. La gente de la costa curicana también, a través de la radio la Renacer 101.7, puede conectarse también, Radio Las Garzas 90.5 o la radio Positiva. Ahí me están llegando mensajes, ¿eh? ¡Aló!
1: Digo, Jaime, aquí en Camarico no he oído, pero reniego una cosa.
0: Nada, ¿y el viento tampoco?
1: Ah, por ahí sonaba una lata que estaba suelta anoche, pero no tanto.
0: Menos ya, mal. Oiga, se anuncia lluvia a las 7:30, 8 de la mañana estaría empezando la lluvia acá en la región, amigo mío, ¿ah?
1: Ojalá que llueva algo, pero normal nomás.
0: Sí, claro, si todos deseamos que llueva porque falta el agua ahí en la agricultura, pues, ¿ah?
1: Ya, pues, saludemos a los que son del Carmen, hay hartos por aquí, pues.
0: Sí, pues, salúdenos nomás, pues, mi amigo. Ahí el viejo, la leña, pues.
1: Claro, pues claro que sea el Carmen, también don Mario de San Rafael, el rey de la leña.
0: ¡Para el tronco quemado!
1: El tronco quemado, el Mario arriba. Tengo un hermano que es el Carmen, César del Carmen.
0: Oiga, pídame otra canción, patrón, otra canción.
1: Oiga, ¿puede ser un poco más romántica? ¿Sí? ¿No?
0: La que usted quiera, compañero, la que usted quiera.
1: Los dieron las 10.
0: ¡Ah, mierda!
1: O sea, que las 12 van a dar hoy día porque va a estar por ahí el tema.
0: Sí, po.
1: Está, las
0: 10, las 10. Y no dieron las 10. No hay problema, la busco al tiro, ¿ah?
1: Para que vayan las Carmencitas de Zapratedito por ahí.
0: ¡Ay, ay, ay! Vale, vale.
1: Ya, tío Jaime, chao.
0: Ya, mi amiguito, muchas gracias por el informe. Camarico, entonces, no, nada de lluvia, nada de viento. Están más, está en silencio. ¿Hay alguien aquí? ¿Qué? Nadie. Ya, háganlo el reporte, por favor, al WhatsApp, más 569-7343-7373. Por acá me están escribiendo. Ahí lo voy a leer. Vamos con esta canción primero.
2: La canción, niños.
0: Este para Lechuga que está en sintonía en la radio, ¿ah? ¿Eh? Este que compró 30 lucas comprando, pensaba que le iba a salir 2 calzones. Le salieron 15 calzones. ¡Colale!

0: ¡Aló!
1: El Chiquilemo también se puso ya.
0: Está lloviendo ahora, Emilio. Muchas gracias.
1: Chao, chao.
0: Gracias, Emilio. ¡Reporte! ¡Aló!
2: Buen día, tío Jaime. Oiga, ando por aquí por la Felicul y está empezando a llover, oiga.
0: Muchas gracias, estimado Alejandro.
2: Oiga, oiga amigo, oiga, también le aviso que la vecinita y la señora Lucy...
0: ¿Ya?
2: Ayer le hizo un pequeño aporte, me lo pasó a mí presencialmente para que yo le depositara a esta señora...
0: Ya.
2: El dinero.
0: A ya, la que viaja.
2: Claro, a la que va a viajar y conjuntamente conmigo también, yo también le voy a aportarlo a la señora.
0: Yo le voy a... ¿Usted tiene el RUT de ella o no? Se lo pido.
2: No, mándemelo usted a mí, amigo.
0: Se lo voy a pedir, pues estoy hablando con ella ahora porque... Sí, estoy hablando con ella porque ahora, también afortunadamente la AFP algo le va a ayudar, parece, oiga.
2: Sí, pues sí.
0: Sería ahí, re bueno. Que, oiga, Alejandro, diga, Alejandro, diga. ¿Cómo lo vamos a hacer con el tema de la torta?
2: Va la torta, mi amigo, póngale nomás.
0: Ya, perfecto, perfecto, listo, gracias.
2: Va la torta nomás y que la retiren a él hoy día antes de las 12, vos.
0: Ya, oiga, yo hoy día me voy a quedar hasta las 12 del día, ¿me acompaña usted?
2: Claro, póngale Wendy nomás.
0: Pues, vale, compadre, vale, vale.
2: ¿Ya?
0: Gracias, viejito.
2: Vale, que esté bien.
0: Vale, vale, vale, ahí está mi amigo Alejandro. ¡Ay, hombre, anda, anda, anda, con caca, anda, anda, anda! Le pone nomás. La Superferia nos acompaña hasta el

ay, ay, cabrito. Oye, me están ofreciendo desayuno. ¿Qué me dicen? Le agradezco. Están ofreciendo desayuno. ¿Es verdad que se queda hasta las 12? ¿Le voy a dejar desayuno, tío Jaime? No, ¿cómo se va a pegar un pique? Muy lejos, po. Es de Molina, me dice. Yo vendo... Vende churrasquita y le puedo ir a dejar desayuno si quieres. No, no, no, no, ¿cómo se va a pegar? No, no, muchas gracias, de verdad. Fuera más cerca le diría que sí, pero... Además que no estoy comiendo pan, de verdad que no estoy comiendo pan. De verdad, de verdad, de verdad, de verdad, de verdad. Como puras tortillas, ¿no? Oiga, saludo ahí para... Saludo para Rodrigo, el panadero, la pachita. Este gallo sí que es diablo, oiga. Tengan cuidado, este gallo anda más diablo que el... Que el que perdió las mallas de cebolla. Me están informando de todos lados. Gracias, chiquillos. De verdad, muchas gracias por la información, porque vamos a hacer una cadena de comunicación de cómo está el tiempo. ¿Eh? Don Emilio me dice que empezó a llover allá en el sector de Chequelemo. Muchas gracias. Don Alejandro, que en la Felicur ya está cayendo un par de gotitas. Así que saludos ahí para toda la gente de la Felicur que está trabajando. ¿Eh? Oiga, ¿quién más me informó de Guadañé? Que está lloviendo en Guadañé. Ah, esta información la di en la mañana yo, ¿ah? ¿Eh? Cuando me dijeron que está corriendo fuerte viento aquí en aquí en Talcahuano, tío Jaime, muy fuerte el viento, tío Jaime. La verdad que no he podido dormir mientras que mi marido está aquí al lado, el hueón ronca como que nada pasara. Oiga, ronca, pero como que nada pasa. Y yo he estado desvelada toda la noche, tío Jaime, me he tomado dos cafés, me he dado vuelta y más encima se cortó la luz. Imagínese, y este hueón roncando, me dice... En realidad los hombres, en su mayoría, weón, son, si no va a pasar nada, mijita, que anda asustándose acá. Viento, si el viento es parte de la naturaleza. Ay, si se vuela el techo, Manuel, ¿qué voy a hacer si se vuela el techo, Manuel? Bueno, quedamos sin techo. Y tú no pensás en lo ni, bueno, los weones que duermen abajo. Weón. Casa segundo piso, dice, ya voló parte de la techumbre, del estacionamiento de aquí no entiendo. Ah, de la citroneta, dice. De la citroneta, dice. El estacionamiento de la citroneta, me volaron la fonola, tío, que me deja cagar fonola, ya no, ni un brillo. Ya, pónganse en contacto, chiquillo. Le voy a dar el número para que me vayan contando si empezó la lluvia con viento en forma normal. 752-760101. 752-760101. 752 760101. Nosotros vamos a estar acá mientras no se corte la luz. Si se corta la luz, ¿qué? Pero yo me quiero quedar hasta las 12 del día. Aquí el que manda soy yo. Ni siquiera el dueño de la radio. Mando yo aquí. Hasta las 12 del día voy a quedar aquí. Sí, señor. Esta canción va para Camarico. Para todas las Carmencitas de allá, pues. Y los viejos del Carmen.

Espera, que tengo que sacar esta información. Dice: hola, buenos días, tío Jaime. Yo, más que informar de la lluvia, soy Luis y trabajo de Uber. Bueno, hoy en la Plaza San Francisco anda un compadre en bici con un chaquetón negro y dos clientes más comentaron que intentó robarles su celular. Y pasé hace un rato de nuevo y anda de vuelta, anda como con un cuchillo. Llame al 133, amigo mío, llame usted al tiro al 133 y nos ayuda. Ahí en la Plaza San Francisco, acá en Curicó, anda un encachadito, o seguramente uno de estos angustiados, con un cuchillo que le brilla a la distancia, me dice el cuchillo, y anda quitando celulares, obviamente para hacerlo plata. Vayan y le sacan la chucha, más encima. Claro, entre unos tres igual, vale. Plaza San Francisco, si está Carabinero escuchando. Plaza San Francisco, aquí en Curicó. Gracias, Luis.

0: ¡Aló!
1: ¡Hola, tío Jaime!
0: ¿Qué, hola, hola, hola! ¿Qué tal, qué tal? ¡Cuénteme!
1: Aquí también, pero también empezó Joel.
0: ¡Perfecto! ¡Muchas gracias!

0: Oiga, recuerde que vamos a regalar una torta por gentileza de la Superferia Juan Luis 10 2261. Una torta grande, grande, una torta grande. Y que te la gana, tenés que confiarme, ¿eh? No, estoy bromeando, estoy bromeando. ¿Saben? Le saco el quite a las tortas yo, ¿eh? Quien me conoce a mí sabe que yo le saco el quite a la torta. Son otras las cosas que me encantan.
1: ¿Cuál es?
0: Un conejito escabechado. Unas perdicitas. ¡Ay, ay, ay, pues! Unos 14 zorzales dentro de una olla. ¿Cómo andamos? ¡Ay, ay, ay! Lo que es bueno, hasta cercanes conmigo yo, porque mañana. Oye, a propósito, ¿han desaparecido los cercanes? ¿Han visto cercanes ustedes? Yo de verdad, ayer fui para el campo, a pichingar donde mis papás, y fui a buscar leña de una pasadita antes que lloviera, y me acordé de lo del... He echado de menos los cercanes, weón. Habrán desaparecido la faz de la tierra, weón. Levante la mano, ¿quién ha visto el cercano ahora? Yo no he visto esa caca de pájaro. Ya, no, caca de pájaro. No sea así, pues, tío Jaime, no sea así, no sea así. A ver, me está llegando información. Chiquillo, ¿por qué no hablan? ¿Por qué no hablan? Manden WhatsApp. Tío Jaime, quiero pedirle una canción, palabras de un hombre con los humildes. Por favor, gracias. Ya, y no llueve en Guadalajara. Entonces el que dijo que llovía es un mentiroso, el primero que ya escribió para acá. Pues. No sean así, ¿eh? No sean así, no sean así. Aquí dice, hola tío Jaime, un saludo para mi abuelita Carmen González de Cerrillo de Teno. Oye, qué bueno, están llegando cualquier cantidad de mensaje para Cerrillo de Teno con el temita Los Príncipes del Norte, entre golpes y besos. Es al revés, entre besos y golpes, no sé. No se preocupen, chiquillos, porque me voy a quedar hasta las 12 del día. Si alguien quiere rajarse con desayuno, yo no me enojo. Anda igual que los otros, pidiendo cagas. No me gusta eso que anden pidiendo. No, porque me ofrecieron desayuno, pero de muy lejos. Está bueno lo que me ofrecieron. Me dijeron, yo tengo unos conejitos que ha echado ahora mismo, tío Jaime. Los tuve 19 días al humo. Para mí ya está pasado a humo, güey. ¡Aló!
2: ¡Aló! ¡Buenos días!
0: ¡Hola, hola! Jaime. ¡Hola, buenos días! ¿Con quién tengo el gusto?
2: Con la señora Margarita.
0: ¡Margarita! Tararara. ¿Cómo le va?
2: Bien, gracias a Dios. ¿No aquí es? Vamos para el trabajo, don Luis. ¿Qué? Va, don Luis. El tío Jaime.
0: Que tenga lindo día.
2: El tío Jaime. Oiga, quisiera saludar a las Carmen.
0: ¿Ya?
2: En especial a mis hermanas.
0: Ya, perfecto.
2: Inés y Jacqueline, del Carmen.
0: Ya, perfecto.
2: Y quisiera escuchar la canción y saludar a todas las Carmen, todas las auditoras que llevan por nombre Carmen.
0: Ya.
2: Y contarle que acá está lloviendo ya en Molina. En Molina ya está lloviendo.
0: En Jaime. Molina está lloviendo.
2: Ya llueve.
0: Ya, sí. ¿Con qué canción, amiga?
2: Al otro lado del portón.
0: Al otro
2: lado del portón.
0: ¿Qué pasó al otro lado, oiga?
2: No, quiero escuchar la canción, no, tío Jaime. No se pase rollo.
0: No, si no me paso rollo, pero es que yo una vez en el callejón Santa Lucía, y la le voy a contar tal cual. Y a que me miaba, oiga, pero ya que me miaba, dije, ¿dónde veo? Y no había una entrada. Y entro, oiga, al otro lado del portón y estaba, métale poniéndole un cabro, oiga. Dice, ¡ay, hombre! Cuídese.
2: Oiga, tío Jaime, saludo a mis compañeros de trabajo.
0: Sí, porque tengan un lindo.
2: A Benjamín.
0: Que tengan una linda jornada en el día de hoy. Yo estoy hasta las 12 del día en el día de hoy, ya.
2: Ya, tío. Muy bien.
0: Ahí va la canción.
2: Ya, que esté bien.
0: Gracias. Canción pedida, canción tocada.
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Oiga, para acá un amigo me dijo, oiga, tío Jaime, realmente yo tampoco he visto, oiga, Cher Canyon. A los cabros de ahora usted le cuenta que había un pajarito que se llamaba el Cercán, no tiene idea, piensa que uno lo está guayando, digo, si es verdad. Dice por acá, hola tío Jaime, saludos para mi abuelita Carmen González de Cerrillo de Tino, con el tema de los príncipes del norte, entre golpes y besos.

Buenos días, tío Jaime. Viajando desde aquí de Rauco, Curicó. Todo tranquilito por acá. Harto viento, sí. Poquitas gotitas se ven. Póngale bueno nomás. Hasta las 12, tío Jaime.

0: Ahí nomás, cabrito, poniéndole Wendy a esta hora de la mañana. Efectivamente, está ya está llegando el viento para acá. Oiga, viento bastante fuerte. Nada que decir, ¿eh? Nada que decir. Abro la ventana y abro la ventana. Está fuerte el viento. ¡Ciérrala! ¡Ciérrala, hombre! Eso es. Oiga, que está fuerte el viento. Ábrela un poquito, ¿eh? Che, su madre. Ciérrala, te digo. ¡Ciérrala! Ya. Oiga, está corriendo viento acá en Curicó. Está lloviendo en varias partes, por acá me están comunicando. Gracias por informarme, ¿ah? ¿Eh? Y no solamente me informan a mí, le están informando a tanta gente que está en sintonía y preocupados en la radio. ¿Ah? ¡Aló!
1: ¡Aló! Buen día, tío Jaime, ¿cómo está ahí?
0: Bien, pues, viejito, bien, siempre bien, pues.
1: ¡Qué bueno, tío Jaime! Oye, tío Jaime, te quería dar un saludo a mi señora esposa.
0: Ya, póngale.
1: Ya.
0: ¿Cómo se llama ella, perdón?
1: A Leonarda del Carmen Miranda Quesada.
0: Perfecto. ¿Cuántos años llevan ya allí?
1: 26 años juntos.
0: Ah, qué bueno. ¿Y cómo te soporta vos, pate de onda, ahí? ¡Qué bueno, 26 años! ¿Cuántos hijos allí?
1: No, nada. Ella sí tiene hijo por ahí.
0: Pero qué bueno que tú estés ahí acompañándola. 26 sí, años.
1: Ha sido una muy buena señora, me ha tolerado mucho, así que le estoy agradecido de ella.
0: Y qué bonito que tú reconozcas que te has soportado tanto tiempo. Qué bueno, ojalá sea por muchos años más, pues, amigo mío, ¿ah?
1: Ya, gracias, tío Jaime. Un temita musical para ella, uno que sea bonito, Jaime, porfa.
0: Ya, ahí le vamos a quedar algo bonito. ¿Cómo está el tiempo allá en Buenapaz, estimado amigo?
1: Oye, está corriendo un viento aproximadamente entre 60 a 70 kilómetros por hora por acá, por el sector de Buenapaz.
0: ¡Ah, mierda! O sea, fuerte el viento, Polly.
1: Sí, fue bien fuertecito el viento, oye, Jaime, así que...
0: Ya, cualquier cosa, empezando muy fuerte la lluvia, te comunicas con... Voy a estar hasta las 12 el día yo acá, me comunica Juan, ¿vale?
1: Listo, tío Jaime, que estés muy bien, que pasemos una buena jornada.
0: De todas maneras, pues, amigo, saludo a tu señora esposa, ¿eh?
1: Ya, gracias.
0: No, gracias a ti, amigo, por estar en compañía junto a nosotros. Y el amigo Juan, pues nos conocemos de niño, por eso le digo pata de onda, lo bromeo, si es broma nomás. El amigo Saltenqueo, ¡no le diga así, no sea así! ¡Aló!
2: Yo, Jaime.
0: ¡Ay!
2: Los cercanos todavía existen porque el año pasado yo tenía una paguacha aquí atrás.
0: ¿Ya?
2: Me salí a colgar y el weón se metía ahí y ahí sacó los cercanos.
0: Sí, yo hace tiempo que no sabía de cercano ahí.
2: No, y no hay que los guardes cuando se acercan los gatos dicen, sí,
0: claro,
2: sí,
0: claro. Ya si los veí de, si los veí de nuevo, dale mi salud.
2: Oye, tío Jaime.
0: ¡Ay!
2: Ya empezó también para acá como en todos lados la lluvia. Y sabe que me entretenía este rato, me puse a lavar la luz, señor. Tenía una cachada, güey, un montón ahí.
0: Pero por supuesto, pues, negro, si eso te mantiene. Bueno, dime.
2: Y la cocina, cuando. Otro día estaban todos los hoyos tapados y compré una weá y hasta que lo destapé, ya lo tengo funcionando.
0: ¿Te le tapó el hoyo?
2: La mano que se suben las cuestiones.
0: Claro, sí, pues si hay algo para los quemadores, para limpiarlos, po.
2: Sí, allá en las pulgas andaba un caballero vendiendo una como agujita y compré y ya la hice funcionar los cuatro hoyos. Ya.
0: Ah, bueno.
2: ¿Sabes que tengo la bella cagada aquí en la mano porque se salta el agua para afuera? Ahora tengo que hacer limpieza, sapear la cocina.
0: Semitoro, a ponerle Wendy nomás.
2: Oye, de ahí ya me retiro ya, como digo, a la hora voy a poner las cosas un poquito para adentro porque al lado afuera con el viento se mojan, pues.
0: Ya, pues, amigo, ningún problema.
2: Así que allí me hayan sostenido otro, así que si el carne hay, porque el año pasado no me sacó el carne.
0: Ya, qué bueno que me haya avisado. Muchas gracias. Gracias, amigo, gracias. Oye, me avisan por acá, estoy hablando, dice un poquito, dice, buenos días, tío Jaime, me desperté un poquito más tarde, hoy no sé qué pasó con la señora que debe viajar a Santiago, no, me pidió el número, le voy a mandar, me pidió el número telefónico, ella le va a llamar, señora Jimena, ella le va a llamar, no se preocupe. Me pidió el número telefónico hace poco rato atrás, ¿ya? Así que ahí se ponen de acuerdo. Ya, hay varias gente que me está pidiendo el RUT también de mira. ¡Aló!
3: Oiga, tío Jaime, ¿los jotes todavía existen o no?
0: Los...
3: Porque puta que...

0: anda uno, pero no voy a andar en uno. Puro escopetazo, no, ya. Con la R16, así que tenga cuidado, no.
1: Ciudad, póngale nomás.
0: Oiga, tío Jaime, sigue. ¿Sabes que se está yendo un puro viento esta cosa, no, oiga?
1: Sí, pero hay que tener cuidado porque en Talcahuano hay un viento que supera los 80 a 90 kilómetros por hora. Ahí viene para acá.
0: Sí, pues sí, cuando llega con viento es peligrosa la cosa.
1: Claro, claro que sí, claro que sí.
0: Oiga, te digo, Jaime, un saludito a todos los corresponsales, especialmente a la vecinita.
1: ¿Ya?
0: Como le decía, que se había puesto con esta campaña que le estamos haciendo a la señora.
1: Sí, yo le pedí ahora el RUD, me lo va a mandar al tiro porque me lo mandó mal, pero me lo manda de nuevo, ¿ah?
0: Y que se lo agradece a todas las personas y gracias al ente que usted en la radio. Se le agradece también por, como persona a usted y como locutor radial, pues, tío Jaime, y todo parte por ahí también.
1: Muchas gracias, gracias, gracias, gracias, gracias.
0: Ya.
1: Ya me digo.
0: Vamos a poner un buen tema al gusto suyo.
1: Ya, ya, patrón, ningún problema.
0: Ya, vale, que esté bien.
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1: Ah, pura alegría nomás, pura alegría en esta mano. A ver qué pasó. ¡Aló!
3: Aló, tío Jaime, buenos días.
1: Hola, hola, buenos días. ¿Con quién tengo el gusto?
3: Con Irene por acá.
1: ¿Cómo está, señora Irene? Gusto saludarla.
3: Igualmente, bien, gracias.
1: Cuénteme.
3: Quiero un tema de Darío Gómez, me pertenece, por favor.
1: Perfecto, de ahí lo tocamos, ningún problema.
3: Muy bien.
1: Lindo día, lindo día.
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0: 7 de la mañana con 6 minutos.
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0: ¡Aló!
1: ¡Aló! Hola, tío Jaime, ¿cómo amaneció?
0: Bien, pues, oiga, ¿y usted cómo amaneció?
1: Bien, con lluvia.
0: Sí, está lloviendo. ¿En qué sector, oiga?
1: En Rauco.
0: En Rauco, está lloviendo en Rauco, ya, fantástico, gracias.
1: Sí, llovió en Rauco.
0: Gracias.
1: ¿Puede tocar, tío Jaime, pañuelo, por favor?
0: Ya, perfecto, ningún problema.
1: Ya, listo, tío Jaime.
0: De ahí lo voy a tocar, no hay problema, no hay problema, no hay problema, no hay problema.
1: Ya.
0: Vale, vale,
1: ya,
0: lindo día, Jaime. Lindo día. Gracias, gracias, gracias, gracias, gracias, gracias, gracias, gracias. Oye, tengo un saludo, pero muy, muy especial por acá. Me están llegando unos saludos. Lo vamos a entregar al tirante, al tirante, al tirante, al tirante, ¿ah? Dice para acá.
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0: un... Hola, buenos días, tío Jaime. ¿Cómo está? Quiere pedir un saludo para mi madre, Florisa del Carmen Belis, en su día. Para mi hermana Viviana del Carmen también, por favor, con una linda canción. A su gusto, ningún problema. Verónica nos escribe, Verónica Rivero, le digo yo. Ya, por acá también dice, justamente su hermana también me escribió, dice, hola tío Jaime, por acá en Quilpué, para saludar a mi mamá Florisa del Carmen y a mi hermano Manuel y Maribel del Carmen. Me vinieron a visitar desde Santa Juana, Concepción. Saludos de Marisa.

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0: Qué linda la canción, ¿ah?
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0: Te amo, mamá. Como tiene que ser, pues. Buena la canción, buena. ¿Sí o no? Marco Antonio Solís por negro, un rico pan con ají. Oye, le voy a contar que estamos casi solucionados el problema de nuestra amiga, que parece que la señora Jimena va a ser la quien va a acompañarle a Santiago, ¿eh? Oiga, si usted quiere colaborar, porque ya de hecho ya se le hizo un depósito que mandaron acá para ella, para ayudarla, que tiene que ir al hospital, acompañada, pero tiene que ir a Santiago. ¿Se acuerdan que ayer hablamos de ese tema? Bueno, el RUT de ella es, para los que quieran colaborar, me lo pidieron en la mañana, 13.350.443-5. 13.350.443-5. ¿Ya? Ahí le va a hacer el nombre de ella es Miriam, nada más, vamos a decir, el nombre de ella es la señora Miriam. Ella no está pidiendo nada, pero yo conozco la situación, yo sé cuánto es lo que ella ha gastado en viajar a Talca día por medio, al pegarse los piques a pata para el hospital de Curicó, de donde ella vive, o para otros lados, buscando que le compren números de rifa. La verdad que está luchando sola. 13.350.443-5. Nos ha faltado igual que decir, 13 millones necesita la señora. No, el RUT de la señora, es el RUT de la señora. 13.350.443-5, ¿ya? Hay un pequeño depósito que hicieron ayer, no voy a dar la cantidad, pero la señora Verónica amablemente se contactó con nosotros. De verdad que muchas gracias a la gente que ha querido colaborar, de verdad, muchas gracias, porque está más alentadita, está algo más alentadita esta señora, y Dios quiera le salga todo bien. ¡Aló!
2: Tío Jaime,
0: ¿qué pasa?
2: ¿Tiene que poner el número 13, el nivel 1?
0: ¡13!
2: Espera, no, Flamitito, mire que tengo el cuaderno. ¡13!
0: Ya, ahora, 350.
2: 350.
0: Eso es. Ahora, 443.
2: 443-5. Raya 5, se lo repito. 13.350.443-5.
0: No, 443.
2: 443.
0: Raya 5.
2: La 13.
0: Sí.
2: 350.443-5.
0: Perfecto, amigo Rulo.
2: No sé, aquí para depositarle algo a esa señora yo.
0: Mándele una caja de parta por el teléfono.
2: No, pero ya de compadre, que para
0: el plano que le hacen. Sí, estoy güeyando,
2: sí,
0: hombre.
2: Que tengan para un cafecito, vaya, que sea con la señora que lo va a acompañar.
0: Bien, Rulito, muy bien, gracias, amigo. Qué bueno que entiendan. Ya, el amigo Rulito. Yo lo voy a decir públicamente, el amigo Rulo, el amigo Alejandro, la señora Verónica, oiga, fueron las primeras que dijeron, no, ahí vamos a ponernos con algo, ¿ya? Así que si usted quiere colaborar, hágalo también, si no tiene para qué, aquí me dice, no, pero no me gusta publicar nada. No publique nada, po, pero hágalo y va a ver que usted, quien hace el regalo, se siente mejor que el que lo recibe, ¿sabe usted? Usted ha hecho esa prueba de regalar, mire, regáleme alguna guayita, mira, usted se va a sentir bien. Las 7 de la mañana con 24 minutos, 7 de la mañana 24 minutos, la Superferia, Juan Luis Díaz 2261, tiene de todo y atendemos igual hoy día, la Superferia.

Ay, ay, ay, cabrito, ¿qué crees? Oye, me están tapando llamados, qué bueno, pero que sea cierto, porque harta gente me dice, mándeme el RUT, lo mando y después pasa nada, pues. Usted me dice que no, yo lo nombro igual. La Juanita de allá de Santiago, la que le había ofrecido acompañarla, me pidió la cuenta RUT. Por acá, varias gente me ha pedido la cuenta RUT, así que ojalá Dios quiera la puedan colaborar, porque ha gastado mucha plata. Yo no puedo decir la enfermedad que tiene ella, no puedo, obviamente, por un tema personal de ella. Pero es complicado, muy complicado. Y lo peor de todo, y me van a perdonar la familia, pero lo peor de todo, que está sola. Está sola. El marido brilla por su ausencia, ¿no? Parece que le colabora de repente. Brilla por su ausencia. El hijo, por otro lado. La nieta es muy pequeña. Entonces eso de repente molesta, ¿o no? Molesta, pero bueno, qué diablo. Pero entre todos aquí los amigos auditores, mis amigos, todos, le vamos a colaborar, le vamos a ayudar. Y de hecho ya una señora de allá de Itagüe se ofreció, y creo que ella va a ser la persona que la va a acompañar, porque ella estuvo un par de años allá en Santiago, conoce todo eso y sabe cómo acompañarla. Se van en el día y vuelven en el día, si no se preocupe, si ella vuelve al tirante nomás en el día. ¿Vale? 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Oye, recuerda el foro de contacto en nuestra radio y me cuenta si sigue lloviendo, dónde está lloviendo. No cuesta nada. 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La descendencia chilena, y por esa calle vive, pues.

0: ¡Ay, ay, ay, cabrito! ¡Qué buenas canciones tenemos para esta hora de la mañana! Oye, recuerde que este encasadito lo va a acompañar hasta las 12 del día. ¡Hasta las 12! ¡Hasta las 12! De pura alegría nomás. Pues la radio tiene que estar en vivo y directo. Que hay que acá grabar ni un brillo. Pues. En vivo y directo para que las carmencitas todas se pongan en contacto, ¿ah? Para que todas se pongan en contacto. Voy a regalar un... ¿Quién regalamos primero? Uno, después de este tema musical vamos a regalar algo. ¿Les parece o no? A ver, me parece que tengo por acá un... tengo un mensaje, lo tengo que reproducir, si no me equivoco. Este es. Si no me equivoco, este. Si me equivoco, ve ustedes, saben que me equivoco, no va, pues ya.
1: La tío Jaime, ¿me puede tocar una aventura de la Ninos Cachao? Gracias.

0: Oiga, saludo para toda la gente que está en sintonía de la radio, especialmente para todas las Carmencitas en el día de hoy. ¿Eh? ¿Alguien que me llame? ¿Me pueden llamar o no, por favor? Quiero que me llamen. Tengo dos premios, acuérdense, pero vamos a dar uno primero, porque utiliza de la Rosita de las Flores, la Rosita de las Flores, que va a regalar un ramo de flores, esos lindos que tiene ella, bonito, bonito, bonito, bonito, con un surtido de colores. Además, la Rosita va a estar trabajando hoy día, la Rosita de las Flores. Obvio que va a estar trabajando. Pónganse en contacto. Alguien que me llame, por favor. ¿Qué número? 752-760101. Al 752-760101 para que se ponga en contacto. ¿Eh? Recién sonó el teléfono, pero llame, llame nomás. Ahora sí, quedó habilitado. 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
1: Aquí estoy llamando a Emilio, para darle el número.
0: Emilio, dame un número del 1 al 14, por favor.
1: El 13.
0: Vale, amigo. Gracias, Emilio. Ya. Gracias, gracias. Ahí donde Emilio me llama al tiro, el número 13 corresponde a la señora... ¡Ahí se llama Carmen! La señora Carmen Ramírez. La señora Carmen Ramírez, si está escuchando la radio, se ganó un ramo, un buque de flores de la Rosita de las Flores, la Felicur, para que lo vaya a buscar. Rosita, si usted está atenta. Si está atenta, porque está trabajando, así que para que tome nota, Carmen Ramírez sería la ganadora de un ramo de flores. Pero acá la señora Jimena me dice, ya tío Jaime, me comuniqué con la señora Miriam, nos pusimos de acuerdo para viajar. Gracias, señora Jimena, qué lindo corazón, ¿eh? Se dan cuenta que cuando nos ponemos de acuerdo, funcionan las cosas. Toda la gente, hicimos una cadena de colaboración para esta señora que tiene que ir a Santiago. No tenía con quién, no conoce Santiago, entonces iba para allá, hacía puro perder nomás. La podían asaltar, la podían violar, todo eso, si es verdad. Pero hay una señora de nombre Jimena, quien se comunicó con nosotros y ya se contactaron. Entonces ella va a ser la persona que va a acompañar a la señora Miriam. Gracias, gracias, gracias, de verdad. Cada persona que hace un gesto lindo, que hace un depósito y que ayuda a otra persona, en realidad son de corazón noble. ¡Aló!
1: Yo, Jaime, la persona que deposita tiene que mostrar el padrino después, porque ahí va a salir el nombre de la señora.
0: Sí, pues sí, con el RUT, el único RUT que tenemos, le va a salir el nombre y se lo mandan a la señora. Si ella me lo va a mandar a mí, va yo a darle un nombre aquí. No hay problema, ¿ya?
1: Pero yo a esta señora parece que una vez la en el teléfono también que estaba pidiendo recuperación.
0: Es que está vendiendo también números de rifa también.
1: Que ofrecía números de rifa por el teléfono.
0: Sí, sí, también está ofreciendo.
1: Yo lo voy a depositar, le pasaré este papelito después para que no crea que estoy ofertando weá.
0: No, sí, yo sé que no, pues yo sé que no, por Rulo. Yo sé que no. Ya nomás, póngale nomás, compañero, haga el aseo nomás, por si acaso llega una tonta ya en una de esas. ¿Eh?
2: ¡Ay, le voy a hacer el aseo, Rulito!
0: Bueno, falla. No, esto otro está enganchado todavía, así que no. No quiere ninguna mujer todavía, dice que está tranquilito nomás, tranquilito. Algo me le iba a contar hoy, pero me llamó el amigo Rulo. Ah, es que tengo que repetir el número, la cuenta RUT de esta señora. 13.350.443-5. 13.350.443-5, ¿ya? Y la ganadora del ramo de flores o buque de flores es la señora Carmen Ramírez. Yo lo único que les pido nomás es que vayan a buscarlo, porque si quieren participar y después no van ahí, yo me enojo de verdad. Claro, hoy recuerden que nos vamos a quedar hasta el mediodía. Usted puede pedir canciones, voy a tocar de todo, a un surtido, vamos a tocar de todo. Tengo invitado a Chayanne, Miguel Bosé, a Camilo Sesto, tengo grupos musicales de cumbia, un par de rancheritos por ahí que van a estar con nosotros para acompañarles, ¿vale?

ay, ay, pariente, pariente lejano, Bernardo Higgins, por compañero. Oiga, les saludamos a esta hora a cada uno de ustedes. Gracias por estar en sintonía. Tenemos pero una muy buena cantidad de llamados telefónicos, ¿ah? ¿Eh? Y también de WhatsApp que nos mandan por acá. Muchas gracias, de verdad. Tío Jaime dice por acá, me voy a tocar una canción antigua, por favor, para saludar a mi señora Laurita. Laurita del Carmen, le gusta mucho los amigos de Loica. Puede ser Juan Charrasqueado, ¿no, tío Jaime? Va, por supuesto.

0: Faltan 10 minutos para que sea las 8 de la mañana, pero tranquilo porque vamos a seguir hasta el mediodía, hasta las 12 del día, les vamos a acompañar, ¿ah? Oye, necesito que me llame alguien, por favor, ahora. ¿Me puede llamar alguien más, aunque sea Emilio, quien sea, el que me llame de nuevo, por favor, para que me dé un número? Por favor, ya vamos a regalar la torta. Sí, señor, vamos a regalar la torta por gentileza de la Superferia, Juan Luis 10, 2261. Ya, pónganse en contacto, por favor. Ahí está, a ver, vamos a ver quién me está llamando. ¡Aló!
1: Yo traigo el cinturero.
0: Ya, mi negrito. Ahora, del número 1 al número 29.
1: Vamos a ponerle el número 3.
0: ¿El número 3? Perfecto, claro. Ya, gracias, Emilio.
1: Ya,
0: no más. Gracias, mi amigo. Ya te voy a conviar torta después. El número 3 dijo el nombre de la ganadora de la señora... ¡Ay, señora del Carmen! ¡Florisa del Carmen Belis! La señora Florisa del Carmen Belis es la ganadora. ¡Aló!
2: ¡Aló! ¿Y mi canción, tío Jaime, pañuelo?
0: ¿Usted cree que la tengo de lado? ¡Mire, mire, mire, mire, mire! ¡Escuche, escuche, escuche! ¡No, no me anda hablando! ¡Mire, mire, mire! ¡Escuche, escuche, escuche, escuche, escuche! ¡Si se la va a tocar! ¡La tengo lista!
2: Vale, ya, Dios,
0: vale, mi amor, no se preocupe. La señora Florinda del Carmen Belis se ganó una torta. Tiene que venir a buscarla hoy día, antes del mediodía, a la Superferia Juan Luis 10, 2261. 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Ahí está don Alejandro.

0: Chiquillos, ah, nos vamos, pero no se preocupe porque me quedo. No se preocupe porque me quedo acá en la radio, ¿ah? Me quedo acá en la radio. Vamos a continuar con ustedes después de la tanda. Volvemos al tiro.
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2: 8 de la mañana con 10 minutos.
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Yerma, oiga, hasta las 12, como le digo, voy a estar acompañándoles a ustedes, sí señor, para que ustedes se pongan en contacto y pidan sus canciones. Vamos a tocar de todo, vamos a tocar algo romántico, vamos a tocar también cumbias, algo ranchero, la verdad que vamos a tocar de todo, ¿ah? Vamos a tocar de todo, así que no os preocupéis, ¿ah? No hay para qué preocuparse, porque si de verdad que no va a tocar ranchero, vamos a tocar de todo, de todo, de todo, así que tranquilín, John Wayne. Ya, aquí mismo Carmencita me está pidiendo una canción del Llanero Solitario. Se la tocamos inmediatamente para Carmencita, que se ganó el ramo de flores por gentileza de la Rosita de la Felicur.

No, para que ustedes se pongan en contacto, no hay problema. Repítame el número, tío Jaime, 752-760101. O lo puede hacer a través de WhatsApp, más 569-7343-7373. En este día de lluvia, nos dicen que va a llover todo el día. Más 569-7343-7373. Es el fono WhatsApp de nuestra radio. Dios Jaime, a nosotros nos toca trabajar igual, dice por acá, nos toca trabajar igual en un packing, nos toca trabajar igual, somos temporera y hay que cuidar la pega, de todas maneras. Salud para ustedes entonces.

0: Estamos dándole, poniéndole Wendy a esta hora de la mañana. Estaba hablando ahí con un amigo. ¿Se acuerdan que el otro día le mandaron un saludo? Estaba hablando con él. ¡Aló!
1: ¡Aló! Tío Jaime.
0: ¡Hola, hola, hola!
1: Lo llamaba para saludar a un hermano que se llama Gilberto del Carmen.
0: Para don Gilberto del Carmen, ¿ya? ¿Perfecto?
1: Sí. Con una canción de Ramón Rimas, por favor.
0: Ramón Rimac, entonces ningún problema, cualquier tema de él.
1: Sí.
0: Ya por ningún problema, ahí le buscamos un tema bonito para Don Bronco, no hay ningún problema.
1: Ya, tío Jaime, muchas gracias.
0: Ya, que tenga lindo día.
1: Igualmente para usted.
0: Ya, vale, gracias ya. Por acompañándonos ya. A esta hora de la mañana, la señora Lucy, pues, quien está en sintonía con nosotros.

Ya nos vamos al tiro con el tema que nos pidió. 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Ramón Rimac, tu recadito o tus recaditos.

0: ¡Aló!
1: ¡Buenos días, tío Jaime!
0: ¡Buenos días, buenos días, buenos días!
1: Oiga, tío Jaime.
0: Cuénteme.
1: Mire, a contar de este momento, bueno, a contar de la apertura del local.
0: Ya.
1: Acá en la superferia. Las primeras tres cármenes que lleguen a comprar al local se van a llevar un premio sorpresa ahí.
0: Buena, buena, buena, buena, buena, buena.
1: Entregado aquí con mis propias malas, porque la jefa no está.
0: ¿Ya? 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
0: Ya, ¿hasta qué hora va a atender la superferia hoy día para mandarle gente para allá?
1: No, yo creo que estamos como a las 4 o 5 de la tarde.
0: Ya,
1: para casa,
0: ya, perfecto, entonces le
1: vamos. Aparte que no, después, hombre, no, que hace mucho frío, viejo, ven para acá,
0: cortar.
1: No,
0: claro, es verdad.
2: ¡Pajarón!
0: ¡No le diga eso!
2: ¡Pajarón!
0: ¡No le diga eso! ¡Ya, vale, vale! Listo, no más, ningún problema. Ahí está nuestro amigo que las primeras tres cármenes o del Carmen, los varones, le va a entregar un regalo. Ah, qué bueno ver un premio sorpresa por gentileza de la superferia Juan Luis 10, 2261, que el hombre trabaja igual. Por acá, por algún packing, se me dice también estamos trabajando. Hola, don Jaime, ¿cómo está? Usted podría tocar una canción de Gente de Accionar. Saludos, San Rafael de Tecno. Aquí estamos trabajando. Gente de Accionar, vamos a ver si encuentro a la Gente de Accionar. No sé cuál será esa, pero lo voy a buscar. ¿Será un grupo? No tengo idea, para que me ayuden en ese... A ver, déjame ver si lo encuentro por acá. A ver, tío Jaime. ¿Cuál será este?
3: Qué plumita, no tenía nada y mira dónde estoy ahorita.
0: Ya, déjame buscarlo si es este. Este dice, pluma que no tenía nada, mira dónde estoy ahorita. Gente de Accionar dice que debe ser este, po. Ahí vamos a buscar, ¿ah? Continuamos con la música a esta hora. 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Y esta canción va para ustedes. Él es Chayanne, tu pirata soy yo.
4: Él va a ser el pirata, ¿no?

Ahí estaba Chayanne, que con Mi Pirata Soy Yo, una linda canción solicitada a través del fono WhatsApp. El fono WhatsApp es el +569-7343-7373. Y como el programa es para todos los gustos, un señor me pidió esta canción del grupo Accionar.

0: ¿Qué tal, amigos? ¿Cómo están? Como siempre, les hice un
1: Ah, no mames, me
0: documento
1: salió el
0: de esta
1: video,
0: canción.
1: Monegro, me salió el video, pero ahí lo voy a buscar porque me sale solamente el video aquí y cómo tocar guitarra, pero lo vamos a buscar en otro lado donde salga la canción, ¿ya? ¿Viste que soy? Parece que aquí el encachadito soy vos, ¿ah? El pajarón soy yo, sí, pues. Pero si así me salía, Monegro. Ya. Vamos a continuar rápidamente con la música entonces, continuamos rápidamente y voy a buscar una canción completa.

Ahí está Ráfaga con cerveza para esta hora de la mañana. Oiga, pónganse en contacto, chiquillos, no hay ningún problema, pónganse en contacto porque vamos a tocar todo tipo de canciones, ¿eh? 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

0: ¡Ya!
1: ¡Pajarón!
0: ¡Ya!
1: ¡Pajarón!
0: ¡Ya, cabrón chico! Para todos los pajarones, un saludo especial a esta hora en la... 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El día de las Carmencitas, día festivo, trabajamos el día de hoy.

0: Vamos a ver quién tenemos en línea por acá. ¡Aló!
1: ¿Tío Jaime?
0: Sí, con él.
1: ¿Cómo estás, tío Jaime?
0: Bien, amigo, bien, bien, bien, muy bien, muy bien.
1: Ah, qué bueno, tío Jaime.
0: ¿Con quién tengo el gusto? Manda...
1: Tío Jaime, es para mandarle la citación de la Miriam, de esta niña.
0: ¿Ya?
1: Que tenga esta fe nomás y le va a salir todo bien hoy en día.
0: Sí, sí,
1: la,
0: sí. Sí
1: lo... La fe mueve montaña.
0: Sí, por supuesto, le tenemos claro.
1: Y ella es muy buena persona, yo la conozco de chica, así que de chiquitita la conozco a ella.
0: Yo,
1: es muy buena persona.
0: ¿Yo hablo con Benito?
1: No, habla con Pascual usted.
0: Ah, ya, perfecto. Sí, que le vaya súper bien, pues, amigo, que le vaya súper bien, ¿ah?
1: Sí, y entre lo que podamos, estamos ayudando a recuperarle por ahí.
0: Muchas gracias, amigo. Gracias, mi amigo, ¿ah?
1: Ya, tío Jaime.
0: Muchas gracias.
1: Feliz día, que lo pase bien. Colóquese una musiquita por ahí, una canción.
0: La que quiera, ¿qué tema?
1: Colóquese la casa de vidrio. No, la 40 cartas, ¿cuál es?
0: Ya, la buscaba al tiro, no hay problema.
1: Por favor, gracias.
0: Vale, vale, vale, ningún problema. Oye, pero antes me hicieron otra petición por acá. Inmediatamente le voy a contar. ¡Aló!
2: ¡Hola, tío Jaime!
0: ¿Cómo está el lechuga, hombre?
2: Bien, bien, con el favor de Dios.
0: Ese es mi toro, cuéntame, negro, cuéntame.
2: Ya voy a salir para afuera ya.
0: Ya, qué bueno. ¿No está lloviendo ahí?
2: Sí, con el favor de Dios.
0: ¿Está lloviendo?
2: Sí.
0: Ah, poquito, pero sale igual a trabajar.
2: Con el favor de Dios.
0: Ya, perfecto, perfecto, perfecto.
2: No es que hoy día son las Carmen, va a estar bueno allá afuera.
0: Debería estar bueno.
2: Claro, pues.
0: Ya, cuénteme.
2: Necesito una canción.
0: ¿Quién sería? ¿Qué tema, amigo?
2: Entre copa y copa.
0: Entre copa y copa. De ahí sale, vale, vale.
2: Bien, nomás.
0: Listo, patrón, no hay ningún problema. Vale, vale, vale. Hola, hola, tío Jaime, ¿cómo está? Buenos días, dice aquí el WhatsApp. Dice, quiero saludar a mi abuelo, que ya no está en esta tierra, está solamente en el pensamiento de mi familia y especialmente en el mío. Yo era la regalona de mi tata. Mi tata me enseñó a andar a caballo, mi tata me enseñó todas las cosas del campo. Siempre le voy a agradecer y recordar. Teodoro del Carmen Ramírez. Mi abuelo se llamaba Teodoro del Carmen Ramírez y para las Cármenes mataba a un chancho, tío Jaime. Aquí en el sector se mataba un chancho, ¿ah? ¿Eh? Se mataba un chancho y por Dios que echamos de menos toda esa fiesta que hacía mi abuelo. En honor a mi abuelo Teodoro del Carmen, oiga, le gustaba mucho cómo cantaba Manolo Galván. ¿Le podemos pedir una canción? Pero encantado, pues. ¿Por qué te marchas, abuelo? En honor de don Teodoro del Carmen Ramírez, pues.
3: Dicen que la gente mayor sobra en todos los sitios. Mi abuelo ya sabía esto hace mucho tiempo. Por eso, un día hizo su maleta y se marchó. Quizás para no estorbar.

0: usted se puede poner en contacto todavía. Mire, vamos a ir a la tanda comercial correspondiente a la de esta hora. Y luego vamos con el tema musical, 40 cartas, tema que nos habrían solicitado hace un ratito atrás. ¿Ah? ¿Vale? Vale, vale, vale. Permiso, voy y vuelvo. ¿Ah?
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1: 9 de la mañana con 14 minutos.
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0: Ahí estaba Germán Casa y el tema Entre Lilas y Rosa, un lindo tema musical para esta hora de la mañana. Oiga, me habían pedido un tema en la mañana, miren, lo pudimos encontrar. Ahora sí, ¿eh? Lo encontramos y se lo vamos a regalar inmediatamente a nuestro amigo que está en sintonía de la radio. Recuerde que vamos a estar hasta las 12 del día acompañándole a ustedes. Pidan canciones, denme el nombre que corresponde. Oiga, vamos a tocar de todo. Vamos a tocar música romántica, vamos a tocar cumbia, vamos a tocar salsa, ranchero. Vamos a tocar de todo para acompañar especialmente a las Carmencitas. 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
1: ¡Aló! Buen día, tío Jaime.
0: Buenos días, estimado Juan. Cuénteme.
1: Una musiquita, por favor.
0: Dígame.
1: Cualquier temita de los rancheros del sur.
0: Ya, para ningún problema, ahí le buscamos un ranchero del sur, no hay problema.
1: Oye, un saludito para mi hijastra que vive en el sector de Casablanca, por favor.
0: Ya, perfecto.
1: Ella se llama Sandra del Carmen Miranda.
0: Ya, pues, amigo, ningún problema.
1: Por favor, Jaime, muy amable, gracias, que esté bien.
0: Ya, patrón, que esté bien. Usted también, ojalá que esté escuchando la radio la su hijastra. Dígale hija nomás, oiga, hijastra, hija, es lo mismo. Si se le quiere igual, se le respeta igual, como tiene que ser, pues, como tiene que ser, ¿o no, Fre? Sí, pues, pongámosle música entonces ya a este tema que me pidieron hace un rato atrás. Aquí lo encontramos, ¿ah? ¿Eh? Saque.

Gianna Mascabrito, acompañándoles, por supuesto, a esta hora de la mañana, como todos los días. Sí, señor. Bueno, a esta hora está el colega Cristian Castro. Obviamente, su merecido día. Me dije, Cristian del Carmen, no sé si ustedes sabían. Entonces, como está de onomástico, hay que dejarlo que descanse el hombre. Así que saludo ahí para el colega Cristian del Carmen Castro. Buen día para Cristiancillo. Ah, 9 de la mañana con 20 minutos, 9 de la mañana, 20

Ya por acá me están escribiendo, dice: hola, hola, buenos días, tío Jaime, lo escucho tempranito, escuchando, ¿existiría la posibilidad de escuchar un tema de los Ruta 5? Cualquier tema, por favor, soy Fabiola de El Ontué. Aquí tenemos Rosita de Olivo, Ruta 5.

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0: ¡Aló!
1: ¡Aló, Yaval!
0: ¿Cómo está, Bituco?
1: Aquí estamos mojándolo un poco.
0: Ah, está lloviendo en Sagrada Familia ahora.
1: No, y para no tostarlo tanto, no hay...
0: Ya, pero está lloviendo. ¿Y el viento ahí? Oiga, dígame, dígame.
1: Lo llamaba yo, que se cortó la calle aquí en la carretera.
0: ¿A qué altura, negro?
1: A Todos Santos, donde Honoracio Urrea, y cayeron unos árboles.
0: ¿A la altura de Todos Santos se llama?
1: Sí, a la altura de Todos Santos, para que los viejos le saquen el quita allá por el Unimar.
0: Ya, perfecto. Muchas gracias, Víctor.
1: Cayeron unos árboles ahí, así que está, no hay pasada.
0: Ya, muchas gracias, Víctor, por avisar. ¿Eh? Gracias, gracias.
1: Vale, vale, ya. Avísale a su compadre.
0: Sí, ya, ahí me está avisando a mi compadrito, entonces yo voy a avisar a mi otro compadre. Sí, señor. Vamos a avisar al tiro a las autoridades de allá para que vayan a ver este tema. ¿Eh? Vale, ningún problema.

0: ¡Aló!
1: Hola, tío Jaime.
0: Hola, hola, hola.
1: ¿Ya se va a ir ya o todavía le falta para que se vaya?
0: No, yo me quedo hasta las 12 del día, hasta las 12.
1: Ah, ¿verdad? Que hasta las 12 ya, pues.
0: Da y cura.
1: Oiga, tío Jaime, ¿me puede tocar la canción? La cachetoncita, por favor.
0: ¿Eres la cachetoncita? Ya, la, ¿sí? La busco el tiro, ¿ah?
1: Ya. Gracias, tío Jaime,
0: perfecto,
1: que esté muy bien.
0: Listo, que tenga lindo día, lindo día, lindo día, lindo día. Vale. Ojalá que casemos, que no se corte la luz nomás, pues. Mira que en este país corre un poquito el viento, allá se corta la luz, ¿eh o no? Me gusta que llamen. ¡Aló!
2: Hola, tío Jaime, buenos días.
0: Hola, hola, buenos días. ¿Con quién tengo el gusto?
2: Mire, yo llamé el demente.
0: Ya.
2: Llama de acá, de Bombero Garrido.
0: Ya, perfecto, cuénteme.
2: Quiero un tema, La Carretera, con Julio Iglesias, por favor.
0: Qué buen tema. Julio Iglesias canta bonito, pues, oiga.
2: Sí, me gusta.
0: Ya, lo buscaba el tiro, no hay problema.
2: Ya,
0: lindo día, lindo día, lindo día. Tengo un saludo, pero muy especial a esta hora de la mañana para la tía Marta, que está en sintonía de la radio. A esta hora le saludamos. A ella le gusta Daniela. Faltan 20 minutos para que sean las 10 de la mañana, 20 minutos.

0: Daniela para esta hora de la mañana. Tema solicitado. Oye, vamos a contestar primero el llamado. ¡Aló!
1: ¡Aló, yo!
0: Cuéntame, mi toco.
1: Oiga, me había olvidado que mi mamá es del Carmen,
0: pero... Ya, pues saludémosla, pues.
1: Sí, porque aquí voy llegando donde ella tiene un hoyazo, paisilla, para avisar a mis hermanos que vengan a tomar desayuno, los desgraciados.
0: La única manera que vayan.
1: No, si vienen, para pegándole en la pera y eso no, si soy yo el que no voy nunca.
0: Ya, ¿cómo se llama su mamá?
1: Se llama Josefina de las Mercedes del Carmen.
0: Josefina, Josefina, yo te quiero, de las Mercedes del Carmen. Ya, pues, ningún problema. Les saludamos.
1: Vale, vale.
0: Le saludamos hasta ahora en la mañana, amiguito, que bueno, hay que acordarse de las mamás, pues, oiga. Oiga, bueno, nuestra ciudad de Curicó se prepara. Si estás en la calle y está corriendo un fuerte viento, aléjate del tendido eléctrico, grandes árboles o estructuras metálicas. Elimina las ramas de los árboles cercanos que pueda caer sobre tu vivienda. No hoy día ya, pues ya no lo hiciste hoy día ya. Evita actividades en la montaña y zona de cordillerana, ¿eh? O la cordillera. No salgas a menos que sea necesario, ¿ya? Son cuatro puntos los que son importantes para ante los fuertes vientos. Si estás en la calle, aléjate del tendido eléctrico, grandes árboles y estructuras metálicas. Elimina las ramas de árboles cercanos que puedan caer sobre tu vivienda. Bueno, eso ya no lo hiciste. Ya, y evita actividades en la montaña y zona cordillerana. Y por último, no salgas a menos que sea necesario. Lo bueno sería que no se cortara la luz nomás. Sería, pero re bueno. Aunque la mayoría de los municipios han hecho cuadrillas de emergencia, han dado cortando ramas y árboles de tal manera de no topar el tendido eléctrico. Es de esperar que funcione todo eso, ¿eh?

0: pa. ¿Se acuerda que recién estaba diciendo lo único malo que se corta la luz? Ya se cortó la luz, iba por allá, por el Boldo, donde está la superferia, se cortó la luz. Algún organismo de emergencia que vayan para allá, cabrito. Dije, la gente necesita con lluvia, con viento. Yo sé, es complicado, digamos, trabajar con lluvia, pero ustedes son profesionales y están preparados para hacer eso, ¿eh? Así que la gente de la CGE, de emergencia, que vayan a ver la luz ahí para el sector El Boldo, se habría cortado la luz. Ahora recién, hace un par de minutos atrás, se cortó la luz. ¡Aló! ¡Aló!
1: ¡Aló, tío Jaime!
0: Sí, aló, buenos días.
1: Aquí también está pestañón en la luz ya.
0: ¿En qué parte, amigo?
1: A la isla, ando rulo, peñón.
0: ¡Puta la madre!
1: Así que usted dale aquí con las patas afuera.
0: Ya, vale.
1: Ningún problema. ¿Tiró las patas?
0: Sí, ahora, pues si ahora en la mañana tengo que tirarla, no hay problema.
1: Vale, no, porque yo estoy escuchando el programa con el radio chico aquí afuera.
0: Vale, ningún problema.
1: Ya, sí,
0: listo, el amigo Rulo, que también a punto de que se le acabe la luz, no se la acabe, se le termina o la corta en la luz. ¡Ah, crema! ¡Ya! ¡Póngame la música! Estos son los 24-7. El Midi Yuri.

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0: 9:56 a.m.
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0: Ya, oiga, voy a parar este tema musical porque me está llegando información de última hora. ¿Qué es lo que dice? A ver, vamos a escuchar, ¿eh?
1: Hola, tío Jaime. Aquí en Camino Molina, en Pasadito, puse pichincar un árbol en la calle para que tengan precaución los automovilistas.
0: Perfecto, gracias Fernando por la información. Entonces hacemos un llamado camino a Molina, pasar el cruce de Pichincar, entre el cruce de Pichincar y Santa Lucía, un árbol en la vía. Un árbol en la vía. De igual manera, estaba en contacto con el alcalde de Osvaldo Jorgera, de Sagrada Familia. Está con el equipo de emergencia, despejando, digamos, la vía en donde hay un árbol caído. Se estaban armando inmediatamente para ir a sacar ese árbol, ¿eh? Por favor, precaución para toda la gente, puesto que está corriendo un viento bastante fuerte, no acercarse a los árboles grandes, tener cuidado con las techumbres cuando hay algunas bodegas por ahí, sueltas, tengan cuidado con las latas de zinc, que pueden perfectamente salir volando y pasar a llevar a una persona.

Ahí nos vamos, Caurito. Ah, caramelo, caramelito. Oigan, me avisan por acá que en el sector de Don Sebastián de Rauquén, sin luz. Sebastián, de Don Sebastián, sin luz en Rauquén. De igual forma, en el Boldo 1, entiendo que en el Boldo 1 también estamos sin luz. Me está avisando el amigo de la Superferia, Juan Luis Díaz, 2261. Y el amigo Rulito también me estaba diciendo que estaba ya pestañando las luces allá. Oye, qué malo, siempre pasa lo mismo. Un par de gogoteras que caen y viento y se corta la luz, mierda. Manténgase en sintonía. Estamos para comunicarle la emergencia que están pasando acá en la región y también en otras comunas. Ya estaba hablando como le dije recientemente, con el alcalde Osvaldo Jorquera, e inmediatamente empezó a hacer los llamados para sacar esos árboles que habían caído ahí en una de las rutas. Gracias a ustedes, los radio escucha, que nos comunican las emergencias. Si no se sabe el foro contacto de la radio, es el 752-76-0101. 752-76-0101. Me estaban diciendo aquí, oye, tío Jaime, por Dios, si parece el programa que hacía antes, ¿cuál oí? El domingo 7, pues, ¿se acuerda o no? Claro. Podría volver, ¿ah? Puede ser. Va a depender de la llamada, de la cantidad de llamados que tengamos por acá y me digan que vuelva con el domingo 7, que se partiría a las 8 de la mañana y hasta las 12. No es malo, ¿ah? No es malo, ¿ah? Domingo 7 para mantener viva la radio aquí todos los días. ¿Cómo ganáis plata? ¿Qué ganas plata?

0: Ahí estaba la canción original, La Carretera, que lamentablemente la echan a, que lamentablemente la echan a perder, oigan, los mismos que la arreglan para cumbia, ni un brillo, pues. ¡Aló!
1: ¡Aló, tío Jaime!
0: Sí, dígame, oiga, señor.
1: Una persona a comprarme parte y me dice que él después que te quede hay una pura vía porque cayeron unas árboles, unas ramas al camino.
0: ¿A dónde allí?
1: En el puente que te quede aquí en Barro Negro, en los dos puentes continuados.
0: Ah, perfecto, ya, ya.
1: Hay una pura vía, nomás me dice, y cuesta para pasar, porque las ramas están en el medio de la calle, entonces él le costó harto para pasar, dije.
0: Perfecto, ya, muchísimas gracias.
1: Aquí me hizo.
0: Ya, gracias por la información, Rulito.
1: Ya, tío Jaime,
0: chau, chau. Igual, ahí el amigo Rulito, oiga, en compañía con nosotros. Oiga, tengo un saludo, pero muy, muy especial a esta hora de la mañana. En el Día de la Carabinera. Hoy en el Día de la Carabinera expresamos nuestro más sincero reconocimiento a todas las mujeres que con vocación, valentía y compromiso sirven a nuestra patria, vistiendo con orgullo el uniforme de Carabineros de Chile. Su entrega diaria, profesionalismo y espíritu de servicio son un ejemplo de fortaleza y dedicación, construyendo la seguridad, el bienestar y la tranquilidad de nuestra comunidad. Reciban un afectuoso saludo y nuestro profundo agradecimiento por la noble labor que desempeñan. Que este día sea una oportunidad para reconocer su esfuerzo, sacrificio y el invaluable aporte que realizan la institución a Chile. ¡Feliz día a la mujer carabinera! Oye, a mí de repente me gustaría que me tuviera una carabinera que en Curicó, era muy bonita.
2: Hay una muy buena. Me dan ganas de mandarme un condoro para que me... ¡En serio!
0: Oiga, saludos para Constanza Olave, que es mi ahijada, sobrina y ahijada carabinera ahí en la primera comisaría de Curicó, ¿eh?
2: ¡La que te saca los pillos! ¿Dónde me saca los pillos?
0: ¿La ha visto? ¿El de la visto de Curicó anda pidiendo valetear? Negro, si estoy sin papeles, no me pedí. Cada uno tiene que ser responsable de los actos. No, pero en honor a la verdad, jamás. No, fíjate que es bien, bien responsable. Ella hace su trabajo y si yo le llego, oiga, hola, Juanita, ¿cómo estás? Bien, tío, ¿qué le pasó?
2: Ay, ¿por qué me pasó algo si estoy llamando para saludarte nada más?
0: Yo lo conozco, tío Nino, me dice. Ay, Dios mío. Oiga, alguien me pidió una canción, la vamos a tocar, pero al tiro, ¿saben qué canción? Él me mintió. ¿Y quién la canta? La canta Amanda Miguel. La 10 de la mañana con 22 minutos. 10 de la mañana, 22 minutos.

0: Avenida Ruta 5, a esta hora acompañándonos, por supuesto, en esta programación especial del Día de las Cármenes y Día de la Carabinera en nuestro país. Así que muchas felicidades para ellas, muchas, muchas felicidades para ellas. Oiga, recuerde que usted se puede poner en contacto con la radio 752-760101, 752-760101. Hoy en un rato más, eso de las 11 de la mañana, 11 y media, voy a regalar 5 kilos de palta, por gentileza del amigo Rulo. Solamente usted tiene que inscribirse, solamente tiene que llamar cuando yo esté al aire, porque yo no contesto los llamados cuando está la música. Solamente cuando yo esté al aire, usted me llama al 752-760101 o me manda un WhatsApp al más 569-7343-7373. Me comunica la Rosita de las Flores que la ganadora de las flores ya fue a retirarla. Qué bueno, ¿ah? ¡Fantástico! Este es Joan Sebastián, Me Gustas.
1: ¡Ah, le gusta!

0: gusta tú. Ya.
1: 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Y saludamos a todas las Carmencitas en el día de hoy, para todas las Carmencitas. ¡Aló!
2: Aló, don Jaime, buenos días.
1: Hola, hola, buenos días. ¿Con quién tengo el gusto?
2: Con Leonor Miranda, de aquí, de Buenapá, la esposa de Juan Valdés Puebla.
1: ¿A usted la señora que soporta a ese bandido, oiga?
2: Sí.
1: ¿Cómo se le porta el hombre?
2: Bien.
1: Qué bueno, qué bueno, qué bueno, qué bueno.
2: Oiga, sabe que le iba a pedirle un favor, si me podía poner una canción de lo inseparable para saludar a mi hija que es del Carmen, vive en Casablanca, por favor.
1: Sí, pero no hay ningún problema, ahí le ponemos algo de lo inseparable, pero no hay ningún problema, ya. Pues ya.
2: Ya, don Jaime, muchas gracias, que esté bien, cuídese.
1: Igual usted, oiga, ¿cómo me dijo que se llamaba la niña, oiga?
2: Sandra Pérez del Carmen.
1: Entonces saludamos a Sandra Pérez del Carmen, que vive en Casablanca, de parte de su
2: mamá.
1: De su señora madre, pues de allá de sí. Buena Paz.
2: Sí.
1: Ya, oiga, ¿y su hija se pinta los labios, no?

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1: 10 de la mañana con 49 minutos.
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Ahí está el grupo Zúmbale Primo, que son primos del otro. Ya. Oiga, me escriben por acá y me dicen, tío Jaime, ¿sabes? Lo estoy escuchando hace rato. La verdad, las cosas que le está volando, no me digan eso. Uno no hace para volarle la rana. No. Yo hago mi trabajo y siempre he tenido este estilo y la gente me conoce. Tiene que ser música ranchera tropical y algo romántico para todos los gustos. Esa es la idea, acompañarle a ustedes que están trabajando, que están en casa, porque la dueña de casa también trabaja. No crean que hacer almuerzo todos los días, hacer las camas todos los días, no debe chorear. ¡Fome, po, bueno! ¡Fome, po! Yo creo que toda doña de casa piensa, ¿qué voy a hacer de almuerzo hoy día? Y prefiere comer la misma, si no se manda un pan con huevo y se acabó. Ya, nos vamos a la música a esta hora entonces, señoras y señores. Algunas recién se van a la ducha. Me dice, tío Jaime, me voy a la ducha recién, lo estaba escuchando, ¿ah? ¿Hay alguna rebelde por aquí en sintonía de la radio? Bueno, si usted se siente rebelde, esta canción va para usted. Ya es Janine, soy rebelde.

Ya, oiga, desde el corazón de Palquibud y el amigo Luis Chinchilla me está avisando que acaba de cortarse la luz y el viento casi le vuela los calzoncillos que estaba secando. Así que imagínense, está corriendo un viento que estaba programado, ¿ah? Este viento estaba programado, así que no me digan que llegó sin avisar. 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Saludos también para el Mecaís Bien, que está en sintonía de la radio esta hora. Mi compadre más conocido como el Mecaís Bien. 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Ya, nos vamos al tiro a la música, negro, porque por el tiempo, estamos hasta el mediodía nomás hoy día.

Ahí está el tema musical, tu punto débil con el grupo Hechizo. Oiga, y vamos a entregar los saludos que nos quedan pendientes todavía para Carmen Gloria Núñez, un saludo muy especial de parte de su prima Cecilia Rodríguez, ¿ah? Para Carmen Gloria Núñez en su día, que tenga un día maravilloso, de parte de su prima Cecilia Rodríguez. Y la canción en cuestión es La Sota.

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1: Sí.
0: ¿Aló?
1: Don Jaime.
0: Dígame.
1: Quiero saber un tema, por favor.
0: A ver si alcanzamos, dígame.
1: No, puede ser de mexicano, ¿no?
0: Pídeme, dígame nomás.
1: Los llaneros de la frontera.
0: Los llaneros de la frontera. Usted no me cree, yo le tengo listo uno, pues, compañero, hace rato.
1: Ya, pues, gracias.
0: No hay problema, ahí lo tocamos al tiro. Mire, mire, para que vea que es verdad, mire. No, si es verdad, si me cortó el hombro, pero no me cree. Mire, lo tenía listo, aquí lo tengo para el amigo, mire.

Ya, de ahí lo vamos a tocar, sí, amiguito, de ahí, después de este, porque este viene con saludo, este que viene a continuación viene con saludo y está preparado el saludo, pues, cabrito, así que lo vamos a dar inmediatamente. El saludo va para Santiago, el saludo va para Santiago. Ya, entonces, un saludo muy especial para Juana Pizarro Flores, que nos escucha todos los días desde Santiago, todos los días nos escucha, y le damos las gracias por estar siempre en sintonía de la radio, la nueva radio tenida, Radio Renacer, Radio Las Galzas, y la radio positiva de Cabildo. Entonces, para Juana o Juanita, de allá de Santiago, Juana Pizarro Flores, esta canción va para ella. El Milagrito.

Ay, ay, ay, cabrito, me pidieron una canción del Fome de Ñule. Lo vamos a buscar, ¿ah? Los toco igual, aunque a mí no me guste, pero lo vamos a buscar, lo vamos a tocar igual. Recién tocamos el pañuelo, pero ahora, antes de irnos, recuerde que nos quedamos hasta las 12 nomás, desde la mañanita, nos vamos con este tema musical, ¿ah? 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

¡Pórenle, pórenle, pórenle, pórenle! ¡Wendy, tío Jaime! ¡Antes que nos llegue el viento! ¡Antes que nos llegue el viento, guacho! ¡Ay, ay, ay!

0: 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A ver, ¿qué es lo que dice por acá?
1: Buenos días, Jaimito, aquí escuchando su programa desde temprano. Oiga, no le conocemos con mi esposa, con la tía Yolen, Macho Juan Chamorro, pero somos bien conocidos en la radio y somos fanático número uno de la radio. Los felicito, su programa es bien bueno por lo que estamos viendo. Y le quisiera pedir el temita de uno de Llanero de Ñuble, el que usted guste, el que usted guste.
0: Llamo, amigo, ningún problema. Y le busca... ahí, amigo. Ya, gracias, amiguito, pero yo me llamo Jaime, no digan Jaimito, por favor, lo único que les pido nomás.

0: moviéndote, para. Oiga, me llamaron recién. Usted sabe, yo me voy a las 12, ¿eh? No va a estar quedando hasta la 1. Luego me quedo otra vez. No. Lo que pasa es que yo tengo un compromiso también porque ahorita. Si no me puedo quedar. No, ahí sí que no. Ay, no me van a supongo en Barça, ya.
1: Muy buenos días. Un saludo para todas las carmencitas, que lo pasen súper bien con una canción de Sol y la cumbia maestra, por favor. Cuídese, siempre lo escuchamos de aquí de las Arboledas. Besitos.
0: Besito. Luego me le pone celoso el amigo Willy. ¡Aló!
2: Chao, tío Jaime, que le vaya bonito. Gracias por acompañarlo durante toda la mañana, tío Jaime.
0: Gracias, mi amigo, gracias, mi amigo. Gracias, muchas gracias. Gracias. Ya, con esto nos vamos. Gracias por la sintonía prestada en el día de hoy. Le acompañé desde las 5 de la mañana hasta el mediodía. Con mucho gusto, de verdad. Y gracias por el cariño recibido en el día de hoy.

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0: de la mañana con 55 minutos.
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0: 12 del día con 45 minutos.
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0: ¡Quítale, guaita! Siempre nosotros los chamanes médicos ancestrales en vivo y en directo fortaleciendo la vida de tanta personita que nos necesitar. Ya jueves 16 de este mes de julio, saludar a mis amigos de Curicó donde estaremos este lunes 20 de julio nuevamente atendiendo en Curicó la consulta personal y privada, ahí mismo en la calle Manuel Rodríguez, 905, tercer piso. Saludar también a todos mis amigos de San Fernando, de Santa Cruz, de Talca, de Linares, amigos de Linares, donde estaremos pasado mañana, sábado 18, nuevamente en Linares, atendiendo la consulta personal y privada en la calle Sotomayor, 497, en el edificio René Guidi, nosotros los chamanes médicos ancestrales. También saludar a mis amigos de Los Ángeles, personitas que venir de tan lejos a visitarnos en Los Ángeles, de toda esta región del Biobío, de Cabrero, de Huepil, de Santa Bárbara, de Bulchen, que Dios me lo llenar de muchas las bendiciones. Ya saber, amigos de Los Ángeles, próxima visita, martes 21 de julio. Saludar a cada uno de ustedes que se dan esa la oportunidad de llegar a nuestra consulta pidiendo la mochila chamánica completamente regalada, ritualizada en el valor de la consulta. Muchas personas llegan a nuestras consultas, nos llamar, unos con miedos, con temores, otros con felicidad, pero no todas las personas que sonríen están bien. Hay quienes cumplen con su trabajo, muchas personas saludan con amabilidad, siguen adelante como si nada pasara, mientras por dentro cargan preocupaciones, cansancios, tristezas. Vivimos en un mundo donde muchos hablan, pero pocos escuchan. Es hacer de verdad. Hoy quiero ayudar a tanta personita que nos escriben, que nos llaman, que cuando uno los visita o cuando uno los llama o cuando uno habla con ellos, le pregunta cómo está. Lo primero que dicen, estoy bien. Hay que preguntarse con sinceridad cómo se sienten. Y ustedes hagan lo mismo con alguien cercano, de su familia, de su trabajo. A veces una conversación de 5 minutos, una llamada, un mensaje sincero, poder aliviar una carga que muchas personas llevan desde hace mucho tiempo. También querer recordar que pedir ayuda no significa que sean débiles. Todos en algún momento necesitamos que alguien nos escuche, nos oriente o simplemente nos recuerde que no estamos solos. ¿Cuántas personas de las familias cercanas a ustedes se han suicidado porque nadie los escuchó? Muchas personas llegan tristes a mi consulta, llenos de miedos, de temores, con depresiones, porque desafortunadamente están mal y nadie da la oportunidad de escucharlos o de hablar con ellos. Cuando uno está en familia, cuando uno está en pareja, cuando uno está en un negocio, en un trabajo, es bueno mantener las relaciones bonitas con todo el mundo. Por eso es la misión de cada uno de ustedes, tratar de hablar o ustedes mismos buscar ayuda. Ahí estar nosotros los chamanes médicos ancestrales fortaleciendo la vida de tanta personita que lo necesitar. Amigos de Linares, ya saber, estaremos atendiendo la consulta personal y privada este sábado 18 de julio. Saludar a todos mis amigos de Parral, de Longaví, de San Carlos, de tantas partes donde nos visitar. Ahí en Linares, un abrazo en distancia. Amigos de Parral, si Dios querer, próximamente con ustedes. Y el lunes estaremos como siempre atendiendo en Curicó la consulta personal y privada en la dirección de siempre, calle Manuel Rodríguez 905, pleno centro de Curicó. Saludar a mis amigos de San Fernando, de Santa Cruz, de Teno, de Rancagua, de tantas partes donde nos visitar. 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Saludar a tantas personas que me visitar de Huepil, de Cabrero, de Santa Bárbara, de Mulchen, de Yungay, de San Carlos, del Arenal, de Yumbel, de Quilleco, de tantas partes que Dios me lo llenar de muchas las bendiciones. 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
0: Siempre nosotros los chamanes méticos ancestrales preparados, fortalecidos en vida, para darle la oportunidad a tanta personita que lo necesitar. Jueves 16 de este mes de julio, con toda la fuerza del espíritu, ayudando a cada uno de ustedes. Pero rápido vamos porque el tiempo en la radio se doró. La persona que está en línea con nosotros, hola.
2: ¿Aló?
0: Bienvenida a nuestro programa, ¿y cómo ha estado?
2: Bien.
0: ¿Cuánto hace que nos escucha?
2: A veces lo escucho cuando tengo menos tiempo, como...
0: Ah, de vez en cuando, gracias a Dios.
2: Hace, parece como unos 6 meses, 3.
0: Ay, bastante tiempo. ¿Y si ha escuchado los testimonios?
2: Sí.
0: Gracias a Dios, son palabras de corazón de personas que estaban mal y que ahora disfrutan de la tranquilidad. Y bueno, vamos prontamente con su llamada. Deme fecha de nacimiento.
2: 20 de febrero del 41.
0: 20 de febrero de 1941. A ver, como siempre he decidido, a ver, concentrarse pensando en usted mientras respira los huesitos, las caracolas, a ver en qué poder ayudarla.
2: ¿Ya?
0: ¡Ira! Tramante, tramante, callamán. Con Toyono ira celereta. Celereta, majo asalanta, manitú. ¡Chango! ¡Útale, guaita! Tenga cuidado mucho, mujer. Porque estar viendo temas muy malos en usted y en su familia. Y esto no viene de ahora, para mí esto viene de muchos años.
2: ¿Ya?
0: Este huesito marca como en cruz, como en X, y significar que los quieren ver mal, quieren ver a su familia acabada, los quieren ver destruidos. Tenga mucho cuidado.
2: ¿Ya?
0: Y sin temor a equivocar, le digo que usted trabaja, lucha, se esfuerza, y entre más trabajaron, más se esforzaron, más ruina.
2: ¿Ya?
0: Y dinero que agarra no rinde, no luce.
2: ¿Ya?
0: Y estar viendo como mucha preocupación en usted. Estar viendo como que está preocupada por una persona, por un ser querido. ¿Quién puede ser?
2: Uno es mi hermana.
0: Bueno, deme la fecha de nacimiento de su hermano.
2: 1 de agosto del 48.
0: 1 de agosto de 1948.
2: Ese es uno.
0: A ver, primero déjeme ver el tema de su hermano. ¡Útale, guaita! Virgen Santísima, veo a su hermana muy delicada a su salud. ¿Ella está o no está con usted? ¿O no está con usted, verdad?
2: No.
0: ¿Y dónde está?
2: En el hospital.
0: Justamente porque está viendo mucha enfermedad. Pero lo de su hermana, no se preocupe, que no es porquería, no es cochinada que le hayan hecho, no es brujería. Lo de ella es natural.
2: ¿Ya?
0: Pero lo que estar viendo acá en los huesitos, lo de su hermana, desafortunadamente son varias cosas. Y estaría seguro que le han hecho exámenes y todo le sale normal.
2: Ya. Oiga, hermano, y mi hermano también está casi.
0: Sí, señora, por eso le estar diciendo que la quieren ver mal.
2: ¿Cómo se llama? Él es del 1 de agosto del 46.
0: 1 de agosto de 1946. A ver, él tuvo un fracaso con una mujer. ¿Usted lo sabía?
2: No, él vive con su esposa.
0: Sí, lo sé que vive con alguien, pero antes de estar con esta persona con la cual vive, tuvo un problema con una mujer casada o de pronto comprometida. Y veo temas también muy fuertes de salud.
2: Ya.
0: Pero es algo natural. Pero algo que de pronto sí me preocupa es que veo mucho alcoholismo, veo como mucho copete, ¿me entiende?
2: Sí.
0: Y estar viendo temas de hígado, de vesícula, dolores fuertes en él. Y como que no está drenando bien un riñón. ¿Usted lo sabía o no?
2: Sí.
0: ¿Y cómo lo supo?
2: Es que como yo tengo ese problema, ¿no? De que me quieren operar del hígado.
0: Sí.
2: Y él me decía que sentía más o menos los síntomas, pero...
0: Es algo parecido a lo suyo, pero si me equivoco me dice, porque por eso le digo.
2: Que él, su problema parece que es de bebida.
0: Sí, le estás diciendo que por eso veo que... Por eso le estás diciendo que veo mucho licor, mucho copete.
2: Ya.
0: Yo sí le recomiendo que cuanto antes me llame, separe la consulta y me venga a ver. No deje pasar más tiempo.
2: Ya. Yeah.
0: ¿Bueno?
2: Ya. Yeah.
0: ¿Qué le diría a las personas que la escucharon?
2: Ay, es que... no sé qué decirle. En este momento estoy tan nerviosa.
0: ¿Pero le dije la verdad o me equivoqué?
2: Sí, dentro de... o sea, lo que yo quiero saber es si mi casa está maleficiada.
0: Madre mía, al estar diciendo que había cosas... o que hay cosas muy malas.
2: Porque la chica, mi hermana es natural, ¿no es cierto?
0: Gracias a Dios lo de su hermana sí es natural, pero hay temas muy negativos, muchas influencias nocivas. Es como el tema de COVID. Cuando una persona le da COVID, pues las personas que están en su entorno desafortunadamente también se contagian. Cuando una persona tiene un daño, las personas que están al lado desgraciadamente se influencian.
2: Ya. Yeah. ¿Saldrá adelante?
0: Claro, con la ayuda de Dios y nuestro secreto siempre podemos ayudarla. Pero cuando hay un daño y no se hace nada, pues las cosas no salen bien. Hay mucha porquería en usted, hay daños que le hicieron. Y perdone por ser sincero, pero a veces no me entienden bien las personas y no me entienden las cosas. Cuando hay un daño, cuando hay un maleficio, una porquería, se presentan problemas, accidentes, robos, destrucción de hogar, problemas de salud, vuelvo y repito, problemas familiares.
2: Ya, pero sabe, hermano, ella tiene un kiosco y no pasa nada, pues vivimos de eso nomás.
0: Por eso le estar diciendo que hay muchas influencias en ella que sin querer usted está cargando. Hay que buscar una ayuda, un tratamiento. La suerte se hace, la mala se combate.
2: Ya.
0: Como cuando a usted le duele una muela, ¿a quién busca?
2: Al dentista.
0: Pues sí, señora, al dentista. Y cuando tiene problemas legales, ¿a quién busca?
2: No sé.
0: Pues al abogado. Y cuando hay problemas de mala suerte, se busca personas con conocimiento. Y por eso nos llaman, nos dan testimonios y nos agradecen.
2: Eso creía yo que era pura mala suerte.
0: No, mujer, hay cosa mala.
2: Yo, hermano.
0: Un abrazo y bendiciones. Hasta pronto.
2: Hasta pronto.
3: Hoy día nos encontramos con un paciente que vino a donde los médicos chamanes, donde los médicos sanadores. ¿Cómo es su nombre?
4: Mi nombre es Rodrigo.
3: Rodrigo, ¿usted vino a buscar ayuda? ¿La encontró?
4: Sí, lo encontré.
3: Gracias a mi Dios. ¿Usted vio los cambios de su vida?
4: Sí, vi los cambios favorables.
3: ¿Qué cambios vio?
4: Mire, los molestares que sentía no lo tengo ya. Vi cosas que no sé cómo explicarlo y gracias a eso me siento sanado.
3: ¿Usted está agradecido con nosotros los médicos chamanes?
4: Sí, lo agradezco.
3: ¿Qué le diría a las personas que nos están escuchando en este momento?
4: Que confíen, venga con fe.
3: ¿Usted vio los cambios?
4: Sí.
3: ¿Sintió la sanación?
4: Sí.
3: Todo por la parte de Dios Padre, porque aquí nosotros... somos médicos sanadores, médicos chamanes, espiritistas. ¿Usted nos recomendaría?
4: Sí, lo recomiendo.
3: Amén.
4: Amén.
3: Mi Dios lo bendiga y un fuerte abrazo.
4: Gracias.
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0: ¿Cuántas personitas nos dan esos testimonios de agradecimiento? Llenan nuestra alma de felicidad, de contento, porque saber que estamos haciendo buena la obra. 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Saludar a todas las personas que nos están llamando, que nos están escribiendo, un abrazo en distancia, ya saber que el tiempo en la radio es oro y que Dios me lo llenar de muchas bendiciones.
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3: 2:04 p.m.
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¿Cómo están, señoras y señores? Bienvenidas, bienvenidos en este 16 día jueves, feriado, día de lluvia, día de sistema frontal, día de emergencias. Y nosotros te estamos acompañando y, por supuesto, en el día de las Carmen. Un gran abrazo para todas las Carmencitas y del Carmen, quienes llevan el nombre de la Virgen del Carmen hoy, 16 de julio. Estamos a través de la 92.7. Estamos a través de Tenin FM, estamos compartiendo junto a ustedes las canciones del ayer. Saludamos y le damos la bienvenida a Luis Benavides en la dirección general de Tenin FM. Rodrigo Muñoz en la sala de control y producción del programa. Bienvenidas, bienvenidos. Iniciamos nuestro jueves de música del playlist del Expreso. Recuerda, hasta las 15 horas.

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Bien, ellos nos acompañan el día de hoy, jueves 16, en este día de lluvia, día de emergencia, pero te acompañamos de igual forma a través de este Dine FM.

En este feriado, Día de las Carmen, un gran abrazo para todas quienes se vienen recién integrando a la sintonía. Nosotros estamos disfrutando de las canciones del ayer, canciones de siempre, canciones a través de Tendín FM en este jueves 16 de julio.

16 de julio, día de emergencia. Recuerden, en cualquier momento nosotros vamos a estar interrumpiendo la programación habitual de Tendín FM para ir con informaciones durante el día o la noche, o lo como quede durante, digamos, lo que pueda ocurrir acá en Teno y obviamente la provincia respecto a este sistema frontal. Te acompañamos en el Día de las Cármenes a través de Tendín FM.

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Nos están acompañando a través de Tenina FM en este jueves, Día de Cármenes, a través de Tenina FM.

Amigas, amigos, como siempre mencionamos, nos vamos. 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Gracias a Luis Benavides Hernández. Gracias a Rodrigo Muñoz Salinas. Un gran abrazo para todos. Soy Eric Hernández. Nos encontramos mañana viernes, en otro capítulo más. Recuerden, protéjanse de la lluvia. Si, ¿para qué va a salir? Quédese en casita. Ah, porque en cualquier momento nosotros vamos a interrumpir la programación de Tenin FM para estar informando todo lo que acontece acá en Teno y la provincia. Un gran abrazo. Chao, chao.

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4: En Tanina te indicamos la hora.
5: 3 de la tarde con 15 minutos.

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1: Bienvenidas, bienvenidos. Comienza otro capítulo más del Fiesta Mix para todo Chile, junto a la red Archi de emisoras, programa de Master Media, el sello de la música chilena. Les saluda Ismael Pereira Calderón y los invito a que se queden acá, en tu señal favorita, para disfrutar de buenas canciones y nuestro catálogo de fantásticos éxitos que comienzan de inmediato para acompañarte en esta época invernal. Estamos viviendo el invierno 2026 y un abrazo para todos los que están ya conectados junto a nosotros. Iniciaremos el capítulo con los Tucas del Sur, luego el Llanero de Ñuble. Así inicia este nuevo capítulo de buenas canciones del Fiesta Mix. Bienvenidas, bienvenidos.

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1: Estás en la sintonía del Fiesta Mix en todo Chile junto a la red Archi de emisoras. Escuchamos de inmediato a la Sonora Barón, el Mix Africano y luego Caña Brava, Dámela Mami. Seguimos escuchando y disfrutando en todo Chile en esta época invernal, pasando el invierno con buena música. Es el Fiesta Mix acá al aire.

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1: Si en este invierno pasas frío, nosotros te entregamos el calor junto a la buena música que tiene el Fiesta Mix en todo el territorio nacional, junto a la red Archi de emisoras. Siga Mastermedia en Instagram, arroba Mastermedia-Chile, arroba Mastermedia-Chile. Vamos con los Tigres del Norte, ni parientes somos.

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1: ¡Cuidado! A continuación en el Fiesta Mix escuchamos a qué personajes con el grupo Frontera. Ojitos Rojos, estás en todo Chile junto a la buena música del Fiesta Mix.

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1: 3:58 PM.
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1: Canciones realmente sensacionales con buen ritmo para acompañarte. Estás en el Fiesta Mix. Vamos de inmediato con Sangre Chilena, La Picaré, Los Pincheiras del Sur y Los Rancheros de Plata con Mixes para seguir.

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1: Clasicazos de elección y de selección acá en el Fiesta Mix. Vamos con los Viking 5 y la Gran América Junior a continuación en nuestro programa Fiesta Mix.

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1: Buen ritmo para disfrutar donde te encuentres a esta hora en la casa. Vas manejando, estás con los amigos, preparando algún momento especial para disfrutar la vida. Es el Fiesta Mix que continúa con Grupo Dinastía Ranchera. Te propongo un gran amor en todo Chile. Fiesta, fiesta, fiesta Mix.

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1: Cuando escuchas estos primeros acordes, nos trasladamos a la década de los años 90, donde estas canciones imperaban y sonaban fuerte en la radio y también en los bailes de cada celebración. Vamos con Antonio Ríos ahora en el Fiesta Mix con Nunca Me Faltes, y después otro clásico de esa época con Gilda, No Me Arrepiento de Este Amor. Es el Fiesta Mix en este fin de semana.

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1: Celebramos contigo la buena música, te acompaña el Fiesta Mix en todo Chile, programa de Master Media, el sello de la música chilena con la red Archi en todo el territorio nacional. Saludos a Arica, también a Puerto Montt y a Chiloé. Escuchamos a Grupo Fuerza Brava, luego Sabor Pasión de Chile y Eclipsados de Chile. Buena música y buen ritmo para seguir disfrutando en todo el territorio. También ahí en Valparaíso, Los Andes, los amigos de Buin. Es el Fiesta Mix.

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1: Un recuerdo de cada celebración de los años 70, 80, Yolito y su combo se hace presente en nuestro programa con este mix de grandes éxitos y luego la Sonora Palacios, otro clásico de la cumbia chilena que también disfrutamos en todo Chile con esto que es el Fiesta Mix.

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1: Sonidos inagotables con buen ritmo para inyectarte solo energía positiva. Vamos con los charos de Luchito y Rafael junto a René Nostrosa. Dame tu pelo, niña. Luego los charos de Lumaco, Fiesta Ranchera. Y luego los rancheros de Río Maule y también su Fiesta Ranchera para seguir disfrutando y bailando. Saludos a nuestros amigos en La Serena, Coquimbo, Vicuña, Elqui. Es el Fiesta Mix que también está en

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1: Ritmo y canciones increíblemente entretenidas. Escuchamos a Chumbeques con este mix acá en el Fiesta Mix.

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1: Canciones fabulosas, buenos ritmos para acompañarte. Es el Fiesta Mix que continúa en todo Chile junto a la red Archi de emisoras, ahora con los Luceros del Valle, los Manantiales y los Reales del Valle. Y estas fiestas rancheras para disfrutar en familia con quien te encuentres a esta hora. En este invierno te acompaña el Fiesta Mix en todo

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5: 6 de la tarde con 14 minutos.
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1: Más éxitos y buenas canciones continúan acá en el Fiesta Mix, ahora con Julio Suárez y el baile del perrito. Luego vamos con Black Moses y Hadif con el tema Como un Trueno. Es el Fiesta Mix.

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1: Continuamos con más y buenas canciones en el Fiesta Mix en todo Chile. Ahora vamos con Peregrinos del Amor, Líderes de Chile y Los Potros del Sur y sus mixes para hacerlos bailar en este nuevo capítulo del Fiesta Mix en este invierno.

0: gracias. Hasta siempre.
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2: 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Últimos minutos para seguir escuchando buenas canciones en el Fiesta Mix. Vamos con Proyecto Power, Me Emborracharé, y luego vamos con Los Charros de Lumaco junto a Los Rancheros de Plata.

0: Y así llegamos al final de este capítulo del Fiesta Mix. En otro fin de semana lleno y cargado de excelentes y fantásticas canciones, nos encontramos la próxima semana. Sigue conectado a tu radio emisora favorita, soy Ismael Pereira. Y hasta acá llega este capítulo fascinante de excelente música en el Fiesta Mix. Que estén bien todos, chao.
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10: 7 de la tarde con 17 minutos.

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15: 7 de la tarde con 55 minutos.